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1: Hay que sacarlos de ahí. Y en el preámbulo de este mensaje, que vos todavía no tenés idea de qué es lo que voy a hablar, te adelanto algo que muchos, en lugar de sacarlos de ahí, se metieron ahí. Oh. Entonces, hoy vamos a ver cuánta gente, en lugar de sacarlos de ahí, se metió ahí. ¿Cómo se metió? Sí, con la resignación. Dios nos dio el poder, Dios nos dio la luz, Dios nos dio la unción, y ahora va el pasaje que te va a ayudar a entender. Hay una foto que creo que la tenemos, que se la pasé, de un soldado que trabaja, de un soldado que extiende la mano, de un soldado que tiene una misión imposible, y ese soldado está yendo a un campo de gente que no está refugiada, no son refugiados, son esclavizados, son gente que está esperando que el soldado vaya a buscarlo, que el soldado vaya a librarlo. Ahí hay trata de personas, ahí hay gente que está encerrada, que está encadenada, gente que ha sido golpeada, maltratada. Ahora te llevo al plano espiritual, eso está pasando en tu barrio, en tu ciudad, eso está pasando en nuestro país, eso está pasando probablemente en tu propia casa. Claro, es en el plano espiritual. Pero esto te ayuda a entender, esta ilustración te ayuda a entender que la guerra es real. La batalla está en su máxima expresión. La batalla está más cerca de lo que vos crees. Pero hacen falta soldados. Diga conmigo, hacen falta soldados. El término bíblico dice, los obreros son pocos. Clamen al Padre que envíe obreros. Pero San Pablo, en lugar de usar el término obreros cuando le habla a Timoteo, en capítulo 2, habla, pero tú, sé soldado. Somos soldados de Cristo. En el libro de San Juan, capítulo 17, verso 18, dice, como tú me enviaste al mundo, así yo los he enviado al mundo. Como tú me enviaste al mundo. Esto lo dice en el huerto. Esta noche, si pueden, intenten, poneme el de esta noche. Esta noche voy a estar hablando un tema que continúa con el mensaje de esta mañana. Y debo adelantarme a lo de esta noche, si es posible que lo pongas en pantalla. No podés, bueno, listo. Pero esta noche yo voy a estar hablando de los huertos, de los dos huertos. Y los dos huertos te va a traer luz, porque en uno se rompe la voluntad divina y en el otro huerto se impone la voluntad divina. En el huerto donde Jesús está orando, donde se impone la voluntad divina, en un momento, en la guerra de voluntades, después de Jesús quebrarle la pulseada al diablo, vencer la pulseada al diablo, le pide al Padre, Señor, como vos me enviaste al mundo, yo así los he enviado y te pido que los guardes. Te pido que los guardes. Entonces, ahora la pregunta, ¿cómo los envió? ¿De qué manera los envió? ¿De qué manera me envía a mí? ¿De qué manera te envía a vos? Esto lo vas a entender leyendo el libro de San Lucas, capítulo 4. Vamos al capítulo 4 del libro de San Lucas y en el verso 18 está la clave. El Espíritu del Señor está sobre mí. Por cuanto me ha ungido para dar buenas nuevas a los pobres y a enviar, y me ha enviado a sanar a los quebrantados de corazón, a pregonar libertad a los cautivos y vista a los ciegos, y a poner en libertad a los oprimidos, a predicar el año agradable del Señor. Amén. En otras palabras, Jesús está mostrando en esta ocasión, cuando toma el libro, está revelando al mundo con qué características vino a la tierra. Está revelando a la humanidad con qué armas vino. Vos lo mirás a simple vista y en la Navidad la religión te muestra un Cristo pelado, un Cristo desnudo, un Cristo débil, pobre, que con esa lectura, la verdad que te da miedo enfrentar al infierno. ¿Cómo vas a enfrentar al infierno lleno de demonios, de muerte, de robo, de engaño, de todo, con un Cristo desnudo? Claro, pero si vos lo ves por dentro a Cristo, ahí cambia todo. Porque por dentro, el que nació desnudo y termina en la cruz desnudo, por dentro está la cosa. Hay un dicho que dice, por dentro va la procesión. Por dentro estaba completo, estaba armado hasta los dientes. Por dentro todo el poder de la deidad estaba en un cuerpecito. Por fuera, perdónenme la expresión, cantado en pañales. Por fuera, temblando y muriendo en la cruz, desangrándose. Por dentro estaba el poder creador de las galaxias. Por dentro estaba el poder para resucitar el muerto. Por dentro estaba toda la autoridad divina. Está sobre mí. Diga conmigo, está sobre mí. Eso es tremendo. El Espíritu del Señor está sobre mí. Por cuanto me ungió para dar buenas nuevas. Me ungió. Entonces vamos a poner en este orden. La buena nueva. Ahí el soldado le está dando una buena noticia a la muchacha. A la que está presa. A la que está esclavizada. A la que está abusada, violada. Y que está amenazada. Y está condenada. Y resignada a vivir siempre en esa esclavitud. Pero el soldado le dice, ha llegado tu hora, ha llegado la liberación, ha llegado. Ven conmigo. Nunca más este lugar. Hay que sacarlas de ahí. Diga conmigo, hay que sacarlos de ahí. Ahora, ¿qué hace un soldado débil? ¿Qué hace un soldado que no tiene armas, que no tiene capacidad, y por H o por B entró ahí? No le queda otra que quedarse ahí. O lo matan o se rinde para quedarse ahí. Y el problema de la iglesia es que se ha quedado, se ha resignado a vivir en esa cultura de la cual el Señor quiere que salgamos, de la cultura de la resignación, la cultura de la opresión, la cultura donde se acepta como normal, se acepta como, bueno, esa será mi karma, Esa es mi cruz. Y le encanta al diablo trabajar en la mente del cristiano haciéndole creer que esa es su cruz. Ese es su karma. Esa es tu condena. Naciste para ser así. Naciste para vivir así. Naciste para ser pobre. Y yo te pregunto, mira, un pobre, pero pobre, que la viene peleando desde abajo, desde chiquito juntando botellas, juntando cartones, un pobre desde chiquito que tiene ya las huellas y las marcas del hambre, de la necesidad, de la escasez, y vivió toda una vida y ya creció, y ya tiene 20 y pico de años, 30 años, pobre. ¿Cuál es el sueño de él? Decime, ¿cuál es el sueño de esa persona? ¿Se acuesta o camina en la calle buscando latas, buscando botellas? Yo te pregunto, a ver si te das cuenta, ¿cuál sería el sueño? ¿Qué piensa él? Además de encontrar una botella. O vos, que no llegaste a esa instancia, pero fuiste pobre o sos pobre, ¿y qué se te pasó por la cabeza? ¿No se te pasó cómo me gustaría que algún día llegue el tío, ese que no sé si lo tengo, esa tía que no sé si la tengo, ese pariente de Europa o de Asia, y que venga con una valijita y me regale siquiera $1,000,000? ¿No se te pasó por la cabeza? A todo pobre se le viene esa ilusión, porque no es otra cosa ni ilusión, de que alguien le regale, que alguien le dé, porque él no puede. Soñar es lindo. Ahora, esa ilusión, ese sueño, vos y yo sabemos, no se va a cumplir. A lo mejor en el mundo uno, dos, pero no se le cumple ese sueño. Pero el sueño está. Pero esto te sirve para darte cuenta lo siguiente. Al pobre, o el pobre, lo que desea es que esa noticia llegue. Que alguien le diga, che, llegó tu momento. Alguien te quiere regalar. Alguien te quiere dar algo. Alguien te quiere ceder una fortuna. Alguien te quiere ceder una propiedad o, mejor, como dicen, una herencia. El pobre quiere esa noticia. Cuando Jesús dijo, me ha ungido para dar buenas nuevas a los pobres. ¿Qué espera un pobre? Eso, el pobre espera que alguien pudiente le dé. Eso espera. Y Cristo le dio buenas noticias a los pobres. Y Cristo es ungido para, además de darle la buena nueva, sacar al pobre de la pobreza. Entonces, la iglesia que tiene la misión post-muerte y resurrección de Cristo, tiene la misión de darle buena noticia al pobre. Y tiene la misión de sacarlo al pobre. Pero como dije, muchos llegan a las personas y en lugar de sacarlos de la pobreza, se enroscan en la pobreza. Y la religión, que no la voy a nombrar, pero la religión empezó a coquetear con eso. Y le rinde culto a la pobreza. Y da vuelta alrededor de la pobreza. Y le encanta hablar de la pobreza. Hasta les encanta fabricar pobres. ¿Por qué? Y porque no han perdido la brújula número uno y han perdido el poder para sacarlos de la pobreza. Yo no te vengo a hablar de economía. Yo te vengo a hablar de un poder que te saca de la pobreza. Pero la pobreza no empieza en los bolsillos. No. La pobreza está en el alma. La pobreza está en la mente. Porque lo que voy a predicar esta noche, yo explico que en el Edén, en el huerto del Edén, lo que se le roba al ser humano es lo más sagrado. Se le roba la voluntad en los bolsillos. No. La pobreza está en el alma. La pobreza está en la mente. Porque lo que voy a predicar esta noche, yo explico que en el Edén, en el huerto del Edén,

que haciendo la voluntad de Dios, vos vivís una vida plena. Cuando vos te salís de la voluntad de Dios y aceptás hacer la voluntad del diablo, que claro, el diablo no dice, hacé mi voluntad, hacé lo que a vos te gusta. Hacé lo que tu corazón te dicta. Que nadie te diga lo que tenés que hacer, claro, tenga ya. Y ahí te envenena para que seas esclavo de él. Esa esclavitud se traslada de una generación a otra y el mundo está esclavo. Entonces la pobreza no pasa por el bolsillo porque hay gente millonaria que son unos pobres miserables. Porque no te estoy hablando de la pobreza económica, no, te estoy hablando de la pobreza moral. Porque un tipo rico hoy, escucha, y es fuerte lo que voy a decir. Un rico millonario que tenga que ir un viernes en la noche a determinados lugares ocultos, escondidos, secretas, a ofrecer sacrificios y rituales satánicos para conservarse en el poder. Para conseguir contratos multimillonarios. Para ascender un cargo en la jerarquía empresarial o política. Un pobre, miserable millonario tiene que rendir su vida y su voluntad y su alma a la esclavitud satánica de la magia negra, del satanismo, del ocultismo, de la brujería, de la hechicería, de la masonería. Esos son miserables pobres de los cuales estoy hablando. Y eso está lleno. Y el innombrable y el sinvergüenza padre de la mentira ha mutado con los nombres. Y la sociedad moderna, los jóvenes, la sociedad cool, hoy no te va a ir a la magia, pero hay otras prácticas que son muy modernas. Y con las invocaciones, con toda esa hierba que no zafa también el yoga por dentro, no digo que seas totalmente, pero una parte del yoga está bien metida ahí. Las nuevas prácticas se asocian y llevan al ser humano a ser un esclavo de esos espíritus que empobrecen el alma. ¿Te dan dinero? Sí. ¿Te dan riqueza? Sí. ¿Te dan jerarquía? Sí. Pero no deja de ser un pobre que te vas al infierno para arder una eternidad con los demonios, no pudiendo salir más de allí. Por tu condición de incrédulo y de desobediencia a la voluntad del Señor. Pero esa pobreza espiritual también baja a los niveles más bajos de la sociedad. No solamente con los ricos y los artistas, los músicos, la mayoría, no digo todos, la mayoría están atravesados por la brujería y la hechicería. Y algunos hasta hacen rituales, como lo han hecho en la cancha de River, y lo hacen muchos, a ver, muchas bandas satánicas, te hacen en las propias plataformas, te hacen rituales diabólicos. Y lo que yo te estoy diciendo, te lo digo porque en mi oficina yo tuve que atender un caso de una persona muy importante, de una provincia aledaña nuestra. Y su madre vivía aquí en San Rafael, vivía. Y él tenía que ascender un cargo muy alto de una compañía aseguradora. Y cuando él tiene que asumir el cargo, la gerencia regional, desde la gerencia central le dicen, tenés que dar este paso. Y le dieron la dirección, aquí en San Rafael, un viernes en la noche, en una casa imponente. Cuando él entra un viernes, encuentra en la habitación el ataúd, encuentra las personas encapuchadas y tenía que rendir su voluntad en un pacto de magia negra

0: donde tenía que entregarle nada más y nada menos que su alma. Dice, usted me está diciendo, pastor, me está haciendo el verso. ¿Verso? Temblaba como una hoja. Pues dice, yo soy católico, apostólico, romano, me dijo, y yo sé que esto no es bueno. Y no me entienden. Lo fue a hablar con una persona de la región, no lo entendía, no sabían darle respuesta. Él tenía que ascender en la masonería un cargo. Y dijo, prefiero perder el cargo, dame una palabra. Y ahí tuve que ministrarle. Entonces yo lo atendí en mi propia oficina, temblaba como una hoja, porque eso existe. Y cada vez más existe. Y esas batallas no se ganan con denuncias. Está, a ver, la desaparición de Loan. ¿Vos te crees que eso es una simple desaparición? Son casos que toman trascendencia nacional, que se hacen mediáticos. Pero ¿sabes cuántos Loan hay? ¿Sabes cuántos Loan hay en el país y en el mundo? Eso existe. Pero como no hay autoridad para atar esos demonios, para reprenderlos y exponerlos como lo exponemos, entonces mejor nos callamos, y cuando nos callamos, en lugar de sacarlos de ahí, nos quedamos ahí. Porque vos te podés quedar ahí simplemente no diciendo nada. Porque el que oculta, el que calla muchas veces, ¿qué dice el dicho? Otorga. Y la iglesia, al no denunciar el pecado, al no confrontar la obra diabólica, no, ¿por qué? Otorga. Y sin quererlo, se queda ahí. Se queda ahí. Pero hay otros ejemplos que ahora te van a rozar quizás a vos. Porque cuando Jesús dice, vine a darle vista a los ciegos, el primer mensaje del ciego es, ten confianza, Jesús te llama. Eso le dijeron a Bartimeo, ten confianza, el maestro te llama. Y él se va ciego hacia donde está Jesús, se va ciego, esperanzado en que Jesús le abra los ojos. El milagro de Bartimeo no está hecho por Jesús con el fin de seguir abriendo los ojos a los ciegos físicos. Cuando Jesús dice, vine a darle vista a los ciegos, claramente está hablando de los ciegos espirituales, porque si no, el Señor entraría en el incumplimiento de su ley. Y Dios no incumple, Dios no miente. Si nosotros venimos a San Rafael, tenemos miles de gente que está ciega, o cientos de ciegos. Entonces Dios no cumple su palabra. Él vino a dar vista a los ciegos. ¿Dónde está ese milagro? Es que no está hablando de la ceguera física, que también sana. Está hablando de la ceguera espiritual. Porque no hay peor ceguera que la espiritual. Porque precisamente la ceguera espiritual lleva a que el ser humano esté rendido a la voluntad del diablo. Bueno, lo ves, no, hace lo que quiere. Te pega, te moja, te viola. O sea, viola tus derechos, viola tu voluntad, viola tu vida, tu economía, todo. ¿Por qué? Porque desde el mundo invisible hace lo que se le antoja. ¿Y cómo peleas vos contra lo invisible si vos no lo ves? Entonces llega un punto y dice, ¡ja! ¡Sobre llovido, mojado! ¡Todas a mí! ¿Y por qué? ¿Y dónde está Dios? ¿Y qué me pasa? ¿Por qué tanta mala suerte? Se me rompe, se me quema, me enfermo, salgo de una, entro en otra. Claro, si el otro desde lo invisible te sacude sin piedad. Pero si tenés los ojos cerrados, ¿cómo vas a pelear con él? Pero lo primero que Dios hace es abrirte los ojos para que sepas con quién peleas. Una vez que te abre los ojos, y ya sabes quién es tu enemigo, además de abrirte los ojos, te devuelve la riqueza. Y la riqueza más grande del ser humano no es plata. La riqueza más grande del ser humano se llama libertad. Y no estoy hablando de libertad avanzada, claro. Estoy hablando de la libertad de Cristo. Estoy hablando de la libertad del alma. Te hablo de la libertad gloriosa que te da el Señor para no vivir más bajo la ceguera. Porque la ceguera, Corintios 4:4, 2 Corintios 4:4, por favor. Mira, 2 Corintios 4:4 dice, en los cuales, no sé cuál traducción tenés, poné la que tengas, la que tengas. Dice, en los cuales el Dios, y fíjate que Dios lo está diciendo con minúscula, el Dios, que es Satanás, son los demonios, el Dios de este siglo cegó el entendimiento de los incrédulos para que no les resplandezca la luz del Evangelio de la gloria de Cristo, la cual es la imagen de Dios. En otras palabras, te lo voy a parafrasear. El Dios, Satanás, cegó el entendimiento, cegó la capacidad de ver el mundo espiritual. Cuando vos no lo ves, lo negás. No existe Dios, no existe, no existe. Yo te entiendo, estás ciego. Entonces cuando uno es ciego, cuando el que está al lado tuyo es ciego, vos tenés que comprenderlo. Pero comprender no es dar la razón. Al incrédulo hay que entenderlo, hay que comprenderlo, pero no darle la razón. La iglesia tiene que comprender que está trabajando con una sociedad ciega. Y entonces hay que darle la buena noticia. Que Cristo vino a libertarlos de la pobreza, de la esclavitud, de la ceguera. Una vez que te sana, que te arranca el velo el Señor, vos podés ver con claridad. Y ahí es cuando puedes tomar o echar mano a lo que Efesios 6 dice. Porque nuestra lucha no es contra carne y sangre. Nuestra batalla son espirituales. Contra principado, potestades, gobernadores de las tinieblas, huestes espirituales. Y Pablo dice, por lo tanto, toma toda la armadura de Dios. Y cuando te habla de la armadura, ninguna de ellas es física. Ninguna de ellas es la que conocemos nosotros. Son espirituales. La armadura consiste, número uno, en el escudo de la fe. Número dos, la espada, que es la palabra de Dios, el poder de la palabra. Número tres, tenemos el yelmo de la salvación. Y tenemos la coraza de la justicia. Y tenemos el apresto del evangelio. Es la coraza, es el armamento para batallar espiritualmente. Esta batalla, entonces, hay que enfrentarla primeramente con capacidad visual. No se puede ir a la guerra sin capacidad visual. Número dos, hay que entrar en esta guerra con la armadura de Dios. Y número tres, sobre todas las cosas, esa batalla tenés que entrar con la presencia del capitán que es Jesucristo, porque sin el Señor, sin el Espíritu Santo, sos boleta, hermano. Entonces ahora yo quiero que veamos, así como dije al principio, lo que desea un pobre es que alguien lo saque de ahí. Y también afecta la parte económica. Cuando decimos pobreza, que Cristo vino a darle buena noticia a los pobres, también implica sacar a los pobres de la pobreza. La misión de la iglesia es predicarles el evangelio, que es buena noticia, y dentro de la buena noticia, lo primero es lo más importante, vista espiritual. Vista, diga conmigo, vista espiritual. Conocimiento de Dios, conocimiento del reino y conocimiento de las leyes del reino. Eso es lo básico, la salvación del alma. Pero cuando te abre la cabeza el Señor y te viene la luz, te viene el poder sobre tu identidad. Y cuando viene el poder sobre la identidad tuya, te libera de los prejuicios, te libera de los temores, te libera de todas esas debilidades culturales De esas debilidades que se instalaron, yo no puedo, yo no sé, a mí nadie me enseñó, yo no tengo suerte, y qué sé yo, y no tengo estudio. Y es una debilidad en el carácter, en la identidad. Pero lo primero que te instala Dios cuando te da vista es que te hace nacer de nuevo y te da la identidad de hijo. Entonces no es lo mismo. No es lo mismo, hermano mío. Yo voy a apelar un ejemplo. Yo agarro, no sé, cualquier hermano, alguno medio desconocido. Voy a agarrar a tu hijo. ¿Cómo se llama tu hijo? ¿Cómo se llama?
1: Daniel.
0: Al Danielito, ponte de pie, Daniel. Y yo lo agarro al rubio ojo celeste, este Daniel. Al Danielito. Le digo, che, Dani, andate al predio mañana a la mañana. Anda y sacame todas las herramientas del contenedor, sacalas tú y carga tu camioneta. Yo te mando. Y Daniel se va. Yo no hablo con nadie. Lo agarra ya el Gastón, lo agarra el Daniel y el Alexander, el otro. Le dan una viaba como para que se siente en la camioneta y se vaya a 400 por hora, gracias. Ahora, si yo lo mando al otro, Lucas Daniel, si yo lo mando a Lucas Daniel, que es mi hijo, va a sacar las herramientas y va a sacar el tractor y hasta puede llegar a sacar al empleado para afuera. Todo depende quién sos. Tu identidad determina muchas cosas en la guerra. Cuando los hijos de un tal Seba quieren echar fuera a unos intrusos, porque los intrusos vienen a un lugar sagrado, escucha esto, no hay lugar más sagrado, más caro que el alma humana. Y vienen los intrusos. ¿Quién son los intrusos? Los de América TV, no, los intrusos eso. No, los intrusos son los demonios, diga conmigo, demonios. Vienen los demonios y se poseen la persona. Y vienen unos piolas y quieren echar fuera a los intrusos. Y empiezan a reprender. ¡Salgan acá! ¡Fuera acá! ¡Sal ahora! ¡Te mando que salgas acá! ¡En el nombre de Jesús! ¡Sal ahora! ¿Viste? ¿Te has acordado algo? Más o menos así. Y el intruso o los intrusos se empoderan, poseen a la persona, toman volumen, toman fuerza y los desnudaron. Escucha, los desnudaron, los dejaron en Bolivia. Los golpearon, le dieron una paliza y salieron heridos, desnudos, huyendo. Vino Pablo, lo tocó así con el dedo. Porque, ¿qué dijeron los intrusos? A Pablo lo conocemos. A Jesús conocemos. ¿Ustedes quiénes son? ¿Quién sos vos? Entonces, eso te da a entender, hermano, que los demonios que poseen a las personas respetan autoridad. Y la autoridad se lo conoce por la identidad. Yo tengo que conocer la identidad. El policía tiene una identificación, por eso identificación deriva de identidad. La identidad del policía, del gendarme, yo no lo conozco, no tengo idea de dónde vive, pero ya la vestimenta, la credencial, ya refleja que tiene autoridad. Vos, como hijo de Dios, tenés autoridad. Lo primero que hay que consolidar es la identidad. Como hijo de Dios, yo voy a enfrentar. Entonces ahora está el poder y voy cerrando, porque esta parte es hermosa. Yo como hijo de Dios, vos como hijo de Dios, nosotros como iglesia, tenemos la identidad del hijo de Dios. Y ahora agárrate. Ahora agárrate. Pablo dice en Efesios 1:18, alumbrando los ojos de vuestro entendimiento. Pablo te dice que Dios alumbró nuestro entendimiento, este alumbramiento está vinculado con el alumbramiento del nuevo nacimiento. Cuando nacemos de nuevo, escucha, Jesús le dijo a Nicodemo, si no naces de nuevo, no puedes ver el reino de Dios. Quiere decir que cuando vos entras al reino, el alumbramiento te da capacidad visual, te da capacidad de ver el mundo espiritual, de ver la obra satánica y ver la obra de Dios en el nuevo nacimiento. Ahora que nacemos, ahora que tenemos identidad, vamos a hacer la obra con Cristo. Y nos metemos de lleno y cierro. Cuando vamos a hacer la obra de Cristo, encontramos ahora acá, el Espíritu está sobre mí. Es lo mismo que Jesús dice, porque acuérdense el inicio del mensaje. Padre, yo los envío como vos me enviaste. Así que, ¿cómo los envía Jesús? Ungidos. ¿Para qué los envía? Para buenas nuevas. ¿Para qué más los envía? Para dar vista a los ciegos. ¿Para qué más los envía? Para libertar a los cautivos. Vos y yo tenemos la misma asignación, la misma. Nos ungió el Señor y nos mandó. Resulta que algunos, esos no vinieron hoy, van a liberar al mundo y se quedan con el mundo. Se quedan en el mundo. Porque vos vas a hablarle a una persona que está herida, una persona que la maltrataron, a una persona que la ofendieron en la iglesia. Y vos le vas a hablar la semana que viene porque te encontraste, vas a hacer un trabajo en la casa y, oh casualidad, vas a la casa de esa persona. Y esa persona empieza a hablar de lo que le pasa. Y vos o lo sacás de ahí o te quedás enroscado en la conversación. Y lo más probable es que si vos no tenés una fuerte identidad, si vos no tenés una fuerte relación con el Espíritu Santo, lo más probable es que el veneno de él te contamine y te va a hacer partícipe de su queja contra la iglesia, contra el pastor, contra el evangelio. Te puede hacer partícipe de su dolor, de su enojo, de su rencor y de su alejamiento. Y nuestra misión es sacarlos de ahí. Diga conmigo, sacarlos de ahí. Empiezo con el hermano herido que se fue. Pero quiero terminar con los que todavía no son hermanos. Y esa es una misión más fuerte todavía. Porque esos son como el perro o como el... Sí, el perro. Ayer precisamente lo vi y no lo bajé de las redes sociales. Un perro en Alaska, un perro de esos, un perro lobo, saltando un alambrado, se enrosca en el alambrado y queda la pata, si no sé si ustedes lo vieron, así, la pata queda ahí. Se ve que luchó y llevaba días luchando, al punto que su cuerpo queda totalmente estresado y no se puede mover. El hombre con una tenaza, una pinza, pone un celular en la tierra que empieza a grabar y él se pone a desatar al lobo. Y cuando en la última que tiene que sacarlo, el lobo en vez de besarlo, el lobo en vez de glorificar a Dios, el lobo en vez de decir gracias, voy con vos, me voy a vivir a tu casa, me voy a cuidarte tu casa, papá. Tendría que cuidar tu casa, tendría que ser la mascota de tu casa. Lo que a ti nacer es ¡ta! Eso le pasa a la sociedad. Satanás los tuvo días y meses, años, atados, enroscados, y la gente perdió su capacidad. Perdió, porque cuando el hombre lo suelta, por eso digo, cuando lo suelta, no se puede mover un rato. Está duro, está tieso. Sus tendones, sus nervios, sus músculos estaban todos endurecidos. Lo único, la boca, el cuello sí podía, y con eso atinó a morderlo. Este mundo, cuando vos le vas a liberar, va a tratar de morderte. Va a tratar de dañarte. Te va a hacer burla, bullying. Te va a decir de todo porque están heridos. Entonces nosotros tenemos que conocer las reglas de juego. Ya tenemos que ir como ovejas en medio de lobos, dice. Si yo voy como oveja en medio de lobo, tengo que saber que el lobo va a tratar de va a tratar de morderme, así que yo me tengo que cuidar. Pero debo decirte algo más. Mucha gente, como no tiene en claro las reglas y no está vestido como corresponde, no está ungida, va a ese nivel de gente y se prende con la gente. Y hay iglesias, escucha esto, esto es duro lo que voy a decir. No sé si lo vamos a poner en el programa de Canal Luz, que lo ponga, no hay problema. Pero hay iglesias que han sido enviadas por Dios. No dudo. Dios las ha enviado a villas miserias. De hecho, el pastor que me invitó en Quilmes a predicar me lleva con el auto a conocer una villa donde el pastor estaba haciendo una obra extraordinaria, y como el hijo del pastor era policía, desde la villa le prendieron fuego al auto del pastor, le rompieron la casa, le hicieron un desastre. Al punto que tuvo que sacarlo al pastor de ahí. Ahora está buscando otro pastor y me dice: Víctor, no encuentro quien quiera ir a ese barrio. Todos tienen llamado para Miami. Todos tienen llamado para ir a Sao Paulo, Brasil, a San Isidro, a San Rafael. Pero no encuentro quien tiene el llamado. 10 cuadras de la iglesia, pero hay que meterse. Entonces, llegamos a una conclusión. Acá hay que hacer un trabajo de sacarlos de ahí. Primero entramos. Vos no podés sacar si primero no entras. Hay que sacarlos. ¿De dónde? ¿De ese barrio? No. Hay que sacarlos de lo que tienen acá. Primero hay que entrar. Hay que tomar valor. Hay que ir. Pero cuando estés en ese barrio, cuando estás en esa clase social, cuando estemos en esa familia, tenemos que tener bien presente: Dios me mandó aquí no para asociarme, para quedarme en la red. Bueno, será la voluntad de Dios. No, Dios me mandó. ¿Para qué? ¿Para qué? Hay que sacarlo de ahí. Y el único que los puede sacar es el poder de Dios. El único que puede sacar a la gente de esa violencia, de las drogas, de la miseria, de la pobreza, de todo, es el poder del Espíritu Santo. Señores, tenemos una misión. Tenemos que ir a sacarlo ahí. Está lleno de eso. Acá está bárbaro. Estamos recómodos acá. ¡Puf! Iglesia llena, música hermosa, audio, aire acondicionado. Sí, pero mañana, escúchame, mañana hay que ir a sacarlos. Mañana, en tu trabajo, aunque sea lindo todo, en lo estético, pero en lo espiritual es una porquería. Quizás en tu familia, a lo mejor pobreza económica no, pero una pobreza moral de la gran 7. ¿Sabes qué? Hay que sacarlos de ahí. Hay que sacarlos de ahí. Tu misión es sacarlo. ¿Quién no quiere una buena noticia? Dale una buena noticia. Dale una buena noticia. ¡Aleluya! Póngase de pie, por favor. Que te quede claro el mensaje. No nos llamó para quedarnos ahí. El Señor nos llamó, nos salvó para que vayamos y lo saquemos de ese lugar. Hay demasiada gente, escucha con suma atención. Hay demasiada gente que ha perdido la esperanza, ha perdido las ganas de vivir, ha perdido la fuerza, ha perdido todo. Están resignados. Así, mira, vivo y vivo porque vivo. Está lleno de eso, está lleno de eso. Y peor aún, hay un montón de gente que si vos te pones a hablar detenidamente, no una, varias veces se le pasó por acá. Yo me quisiera morir. No tienen el valor de decir me quiero suicidar, pero ya no quiero vivir. Otra de las expresiones de esa naturaleza es, y no sé para qué vivo. Cuando alguien dice no sé para qué vivo, ya no quiero vivir, no sé para qué nací, son pequeñas muestras del espíritu que lo quiere llevar a la muerte. Está lleno de eso. Y Dios nos manda a sacarlos de ahí. ¿Qué, vamos a ir con lástima? El Espíritu del Señor está sobre mí. ¿Cuántos pueden levantar las manos y decir conmigo? El Espíritu del Señor está sobre mí. Vamos, dígalo con fuerza. Está sobre mí. Y te voy a decir algo. Si no estuviera el Espíritu de Dios sobre ti, no estarías aquí. No estarías aquí. No me escucharías ni media hora. El Espíritu está sobre ti y te ha ungido. Solo que hace falta instruirte, motivarte, equiparte para que hagamos la tarea de liberar los cautivos, de darle vista a los ciegos. La gente necesita, hay que compartir el pan. Hay que compartir el pan. Iglesia, no podemos quedarnos un solo día quietos. Cristo viene pronto. Él tiene una sola misión en la tierra, salvar la gente. Y probablemente pasó la semana o el mes pasó. Y ni siquiera se te pasó por la cabeza cuál es tu misión de vida. Quizás durante todo el mes la misión tuya fue ganar plata, tener la casa, ser feliz, estar tranquilo, viajar. Estás en hondos problemas. No conmigo. ¿Sabes con quién estás en problema? Con San Mateo 6:33. Ponémelo en pantalla. Estás en problema con el dueño del universo. Porque San Mateo 6:33 y 6:32 te viene hablando de que los gentiles buscan todo esto. Yo te digo, casa, viaje, los gentiles buscan todas estas cosas. Pero vuestro Padre Celestial sabe que tenéis necesidad. Busca primeramente el reino, el reino, el reino. Pero el reino vino a salvar, no vino a otra cosa, vino a salvar a las almas. Vino a salvar al mundo del infierno. ¿O vos te crees que vino a instalar una nueva religión para que la gente sea más buena y pueda vivir con bondades en esta tierra? No, Dios no vino a traer una cultura, una religión para hacer mejores personas. Dios vino a salvarnos del infierno. Dios vino a salvarnos del pecado y del infierno. Y entonces la misión nuestra es salvar a otro del pecado y del infierno. Esa es la misión. Pero si en lugar de salvarlos, en vez de sacarlos de ahí, nos quedamos ahí, estamos en el horno, hermano. ¿Entendiste el mensaje, no? Está clarísimo. No podemos quedarnos ahí. Ahora cierra tus ojos. Probablemente hay alguien que todavía no le entregó su vida al Señor y me está escuchando aquí o por las distintas opciones, radio, televisión, redes. Si quieres entregarle tu vida a Jesús, Entonces levanta la mano donde estás y ora conmigo diciendo: Señor, te entrego mi alma, te entrego mi corazón y mi voluntad. Pido perdón por mis pecados. Ruego que venga tu reino a mi vida y que se haga tu voluntad. Yo declaro públicamente que soy pecador, pero también confieso públicamente que creo en vos, Señor, que nos limpia de todo pecado. Dios amado, yo te confieso y te doy gracias en el nombre de Jesús. Toda la iglesia ahora, toda la iglesia, empieza a orar, empieza a orar. Señor, oramos, oramos en esta noche, esta mañana. Oramos, Dios, oramos, preparándonos para comer el pan y beber de la copa. Nos preparamos para este acto tan sagrado. Nos preparamos para partir el pan y para hacer memoria de tu entrega, para hacer memoria de tu valor, de tu ofrenda, la ofrenda que echaste en la tierra, una ofrenda que echaste en el arca de la tierra, tu sangre, Señor. Hacemos memoria para que nosotros también podamos inspirarnos y ofrendar nuestro tiempo, nuestro corazón, nuestra voluntad. Dios mío, perdona nuestros pecados. Perdónanos porque nos hemos quedado ahí muchas veces. Nos hemos quedado en esa esclavitud. Nos hemos quedado en esa pobreza, en esa miseria. Esa miseria del alma, de la queja. En esa miseria de la murmuración. En esa pobreza espiritual de la queja, de la duda, de la incredulidad, de la rebeldía. Perdónanos, Padre, porque nos hemos quedado ahí, cuando nuestro deber es sacarlos de ahí. Perdónanos, Dios. Ayúdanos a salir de ahí. Hoy tomamos la decisión de salir. Y como dijo San Pablo, todo lo puedo en Cristo que me fortalece. Yo salgo de ahí, yo salgo de ese terreno hostil, yo salgo en esta mañana. Oh, gloria, decláralo, decláralo. Yo salgo de ahí. Identifica tu problema, identifica la pobreza espiritual, la pobreza moral, identifícala y decláralo. Yo salgo de ahí, yo dejo eso, yo dejo el pecado, yo dejo la droga, yo dejo hoy el robo, yo dejo la mentira, yo dejo el adulterio, yo dejo hoy esa miseria. Yo salgo de ahí porque Dios nos llamó a sacarlos de ahí. Oh, gloria. Oh, gloria. Bendito sea el Señor. Sigue orando un momento más. Sigue orando. Gloria a Dios.
1: 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Isaías 41:10. Son las 2:04.
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3: Donald Trump cuestionó la lentitud del recuento estadounidense en comparación a la primera vuelta presidencial en Brasil. El mandatario estadounidense se quejó de la demora del sistema en su país tras publicarse los resultados de las presidenciales del gigante sudamericano en el mismo día.
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3: Política. El Senado tendrá otra semana con actividad reducida y el foco estará puesto en diputados. Para el miércoles está agendada una audiencia pública por pliegos judiciales. No se sabe aún quién comandará el convite. También hay dudas por una bicameral que roza el tema del oro enviado al exterior. La auditoría sobre ello está en un 70%.
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1: Deportes.
3: La pelea de Franco Colapinto en la Fórmula 1 que puede definir su futuro en 2026. Tras no sumar puntos en Malasia, el argentino se mantiene 12º en el campeonato de pilotos, pero tiene varios rivales, entre ellos Pierre Gasly, en su lucha por meterse en el top 10.
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0: ataque suicida, mató a...
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0: Son las 3 y 3 minutos. 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
1: Un epidemiólogo ruso acusó al Kremlin de ocultar la causa de muerte de una mujer en Siberia por posible peste neumónica. Mikhail Fyodorov calificó de ridículo el relato según el cual la científica del Instituto Antiplaga de Irkutsk se habría contagiado tras romper accidentalmente un tubo con bacterias.
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1: Economía. Los precios de los activos argentinos volvieron al nivel preelectoral de 2025. Mientras que los bonos soberanos en dólares rinden por encima del 11%, varios ADR retrocedieron al nivel de octubre del año pasado. La lectura de los agentes del mercado tiene que ver con miedo a las elecciones del próximo año.
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1: Estudiantes versus Gimnasia de Mendoza por el torneo clausura. Este lunes en La Plata, el pincha necesita una alegría después de varias decepciones al hilo frente a un pituco que quiere reengancharse a la cima. El duelo inicia a las 19 horas.
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0: Nuestro Padre Celestial se preocupa por nosotros, nos ama incondicionalmente y nos consuela en todo momento sin importar el estado emocional o espiritual en el que nos encontremos. Dios le sigue amando y quiere lo mejor para su vida.
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0: Estoy convencido de que si la mayoría de las personas conocieran a Dios tal como es, en vez de rechazarlo, le amarían y le obedecerían. Es por nuestra naturaleza pecaminosa, por nuestras decepciones, por lo poco que nos valoramos y por nuestro espíritu de rebeldía, que tenemos una visión completamente distorsionada de Dios. No debemos verlo como un ser que condena a los seres humanos, pues su deseo es consolarnos en todo momento. Debemos verlo como lo que realmente es, nuestro Padre Celestial, quien nos ama y se preocupa por cada uno de nosotros. El título de este mensaje es El Dios que se interesa tanto que nos consuela. Y les invito a que abran su Biblia para que leamos el pasaje que se encuentra en 2 de Corintios 1, versículos 3 al 7. Bendito sea el Dios y Padre de nuestro Señor Jesucristo, Padre de misericordias y Dios de toda consolación, el cual nos consuela en todas nuestras tribulaciones, para que podamos también nosotros consolar a los que están en cualquier tribulación, por medio de la consolación con que nosotros somos consolados por Dios, porque de la manera que abundan en nosotros las aflicciones de Cristo, así abunda también por el mismo Cristo nuestra consolación. Pero si somos atribulados, es para vuestra consolación y salvación, o si somos consolados, es para vuestra consolación y salvación, la cual se opera en el sufrir las mismas aflicciones que nosotros también padecemos. Y nuestra esperanza respecto de vosotros es firme, pues sabemos que así como sois compañeros en las aflicciones, también lo sois en la consolación. Todos enfrentamos momentos de dificultades y pruebas en nuestra vida. Es en medio de esos tiempos difíciles, en los que a veces sentimos que no podremos salir adelante y nos desesperamos al perder toda esperanza. A veces llegamos hasta el punto de creer que Dios no comprende lo que enfrentamos, pero debemos creer que sí nos entiende, pues se interesa por todo lo relacionado con nuestra vida. No solo se interesa lo suficiente como para revelarse a sí mismo, como para rescatarnos de nuestros pecados, como para hacernos conforme a la imagen de su Hijo, y como para edificar una relación personal con nosotros, sino que también se interesa tanto que nos consuela en medio del sufrimiento. No conozco la situación específica que usted enfrenta en su vida en estos momentos, pero aún así deseo que me escuche con atención. ¿Hay alguien que le ama en medio del dolor, del sufrimiento, de la desesperación? Esa persona es más que suficiente para saciar la necesidad que usted tenga, sin importar cuál sea. Escuche lo que nos dice en Isaías 41, en relación a cómo el Señor consuela a los que son suyos. «Consolaos, consolaos, pueblo mío», dice vuestro Dios. Luego, en Isaías 49:13 nos dice lo siguiente: «Cantad alabanza, oh cielos, y alégrate tierra, y prorrumpid en alabanzas, oh montes, porque Jehová ha consolado a su pueblo, y de sus pobres tendrá misericordia». También en Isaías 51:12 nos enseña algo parecido. Escuchen con atención. «Yo soy vuestro consolador. ¿Quién eres tú para que tengas temor del hombre que es mortal y del hijo de hombre que es como heno? Dios desea que le veamos como lo que realmente es, nuestro amoroso Padre Celestial. Es decir, que se interesa tanto por nosotros que nos consuela en medio de las pruebas y las dificultades. Puede que usted sea una de esas personas que cree que Dios le consolará en medio de la persecución, en medio del rechazo o en medio del dolor. Pero permítanme hacerles una pregunta. ¿Acaso no creen que nos consolará cuando pecamos? ¿De qué manera obra Dios cuando le desobedecemos? Pensemos por unos instantes en la vida y el ministerio de nuestro Señor Jesucristo. Y recordarán que en cierta ocasión, mientras hablaba a las multitudes, les dice estas palabras que encontramos en Mateo 11, versículos 28 y 29. «Venid a mí todos los que estáis trabajados y cargados, y yo os haré descansar. Llevad mi yugo sobre vosotros y aprended de mí, que soy manso y humilde de corazón, y hallaréis descanso para vuestras almas». En este caso se refiere a los que sienten que llevan una gran carga sobre sus hombros como consecuencia de los problemas y dificultades que enfrentan. Pero también en otra ocasión, consuela a una mujer que había sido sorprendida en adulterio. Sus acusadores la trajeron ante Jesús para ver qué diría sobre este pecado. Pero el Señor les dice que si alguno estaba limpio de pecado, arrojara la piedra primero contra esa mujer. Y poco a poco sus acusadores se alejaron de su presencia. El Señor no aprobó el pecado que había cometido, sino que le exhorta a no volverlo a hacer y le demuestra la manera amorosa con la que Dios se dirige hacia los pecadores. Estamos convencidos de que nuestro Dios se interesa tanto por nosotros como para consolarnos en medio de cualquier dificultad que enfrentemos. No conozco la situación específica que usted enfrenta hoy. Puede que se encuentre en gran aflicción. Tal vez, y como se menciona en el pasaje que leímos al comienzo de este mensaje en 2 de Corintios, el término original que Pablo usa en esa porción de la Biblia indica una gran presión y se refiere a algo que nos oprime. El apóstol, al hacer uso de esa palabra, se refiere a lo que sentimos en medio de las pruebas y las dificultades, a esa desesperación y dolor que padecemos cuando enfrentamos algo que no es de nuestro agrado. Puede que en algunos casos ese sentimiento venga como consecuencia de alguna crisis financiera o como resultado de un divorcio o separación familiar o por haber escuchado malas noticias en relación a sus hijos o a otros seres queridos o quizás por algo menos importante como el no haber recibido un aumento de sueldo o promoción en nuestro centro de trabajo. Sea una de esas cosas o cualquier otra, lo cierto es que en medio del dolor y la aflicción podemos confiar en las maravillosas promesas que el Señor nos ha dado, porque contamos con el apoyo de nuestro Padre Celestial, quien es misericordioso y quien nos consuela en medio de cualquier aflicción. Y lo que deseo resaltar en este mensaje es cómo Dios obra personalmente para consolar a sus hijos. ¿De qué manera el Señor consuela a sus hijos? Esto es lo que nos dice en el pasaje que leímos al comienzo de este mensaje. Leamos lo que nos declara en 2 Corintios 1, versículos 3 y 4. «Bendito sea el Dios y Padre de nuestro Señor Jesucristo, Padre de misericordias y Dios de toda consolación, el cual nos consuela en todas nuestras tribulaciones, para que podamos también nosotros consolar a los que están en cualquier tribulación por medio de la consolación con que nosotros somos consolados por Dios». Lo primero que aprendemos de estos versículos es que Dios consuela a sus hijos personalmente. No es que envía a los ángeles para consolarlos, sino que Él mismo lo hace. Esa es la razón por la que Jesús les dice a sus discípulos que a pesar de tener que irse, no los dejaría solos, pues enviaría a otro consolador. Se refiere al Espíritu Santo, quien vendría para estar con nosotros, en nosotros y sobre nosotros. La Biblia nos declara que desde el momento en que recibimos a Jesucristo como nuestro Salvador personal, el Espíritu de Dios viene a morar en nuestra vida. Mientras que Dios el Padre y Dios el Hijo se encuentran en el cielo, Dios el Espíritu Santo mora en el corazón de cada cristiano. Ha venido a la vida de los hijos de Dios para ser nuestro maestro, para que podamos servirle, para ungirnos y, por sobre todo esto, para que podamos ser consolados. Nadie conoce nuestro dolor mejor que Dios. Nadie más puede ver la intensidad de lo que sufrimos. Podemos estar sonriendo por afuera, pero por dentro quizás sentimos que nos morimos de dolor. Es por eso que clamamos al Señor y le pedimos que quite de nosotros aquello que nos hace sufrir, pues creemos no tener más fuerzas para seguir adelante. Pero en ocasiones su respuesta viene como un susurro a nuestro oído y nos confirma que sí podemos continuar, pues es Él quien nos sostiene. Ninguna de las posesiones materiales que tenemos, ninguno de nuestros amigos puede consolarnos de la manera en la que nuestro Padre Celestial lo hace. Es su Espíritu Santo quien nos consuela cada vez que nuestro corazón está entristecido, cada vez que derramamos lágrimas de dolor y sufrimiento. Él es quien nos alienta y nos da la seguridad de que saldremos vencedores de la prueba o la dificultad que enfrentamos. Nuestro Dios nos ama lo suficiente y se interesa tanto por nosotros como para consolarnos personalmente y por medio de su palabra. Sin embargo, a pesar de las promesas que nos ha dado en su palabra, todavía hay muchos creyentes que no comprenden lo que eso significa. Es por eso que en medio de las dificultades levantan su mirada al cielo y se preguntan dónde está Dios en medio de esos tiempos de sufrimiento. No entienden por qué ha permitido que esos problemas lleguen a su vida o por qué deja que otros les maltraten. Y hasta llegan a pensar que el Señor no comprende su dolor y su sufrimiento. Pero el Señor está precisamente en el lugar que ha prometido que estará en todo momento. Está con nosotros, pues mora en nuestro corazón por medio de su Espíritu Santo. El próximo aspecto que deseo mencionar en relación a este tema es la razón por la que Dios nos consuela. No solo lo hace por nuestro propio bienestar, sino también por el de las demás personas que nos rodean, es decir, que desea que vengamos a ser consuelo para otros también. No es su deseo que sus hijos vivan todo el tiempo condenando a las demás personas, sino que aprovechemos las oportunidades que nos da para consolar a los que sufren. Nuestro Padre Celestial nos ha llamado a ser conductores de su amor, para que otros también puedan sentirse amados de la manera en la que nosotros nos sentimos. Es al permitir que ame por medio nuestro que las demás personas pueden sentir el amor de Dios de una manera palpable. Si cedemos el control de nuestra vida a nuestro Padre Celestial, el Espíritu Santo se encargará de expresar las palabras que pueden llegar a consolar a los que sufren en medio del dolor y las tribulaciones. La Biblia nos declara que el Espíritu de Dios nos mostrará lo que tenemos que decir en ese momento. No tenemos que preocuparnos por lo que vamos a decir, pues nos guiará para que su presencia se haga evidente en nuestra vida y que así podamos consolar a los demás. Y en ocasiones lo único que otras personas necesitan es un abrazo, una expresión de amor y escuchar lo que les digamos, que el Señor está en control de todo lo que sucede en sus vidas. Solo necesitan que oremos por sus problemas. Y por último, hablemos de un aspecto que ha venido a ser de gran bendición en mi vida. Leamos nuevamente este pasaje de 2 Corintios 1, versículos 4 y 5, donde nos dice lo siguiente: el cual nos consuela en todas nuestras tribulaciones para que podamos también nosotros consolar a los que están en cualquier tribulación, por medio de la consolación con que nosotros somos consolados por Dios. Porque de la manera que abundan en nosotros las aflicciones de Cristo, así abunda también por el mismo Cristo nuestra consolación. Sé que hay ocasiones en las que sentimos que el dolor es tan grande que no creemos poder resistir la prueba que enfrentamos. Permítanme decirles que tienen toda la razón. No podemos enfrentar ese sufrimiento por nosotros, cualquier tribulación, por medio de la consolación con que nosotros somos consolados por Dios. Porque de la manera que abundan en nosotros las aflicciones de Cristo, así abunda también por el mismo Cristo nuestra consolación. Sé que hay ocasiones en las que sentimos que el dolor es tan grande

podemos llevar esa carga nosotros solos. Es por eso que ha enviado a su Espíritu Santo a morar en el corazón de cada creyente. Es Él quien nos consuela y quien sostiene nuestras cargas para que podamos continuar adelante en nuestro andar cristiano. No es su deseo que enfrentemos las pruebas y las dificultades de este mundo solos. Y sin importar lo que enfrentamos hoy, podemos estar convencidos de que Jesús, por medio de su Espíritu, nos consuela y sostiene en todo momento. Es por eso que nos dice que debemos venir a Él cada vez que estemos trabajados y cargados, pues solo el Señor puede darnos el descanso que tanto anhelamos encontrar. Nos pide que confiemos en sus promesas y que le permitamos amarnos y cuidarnos de la manera en la que desea hacerlo. Quiere perdonar cada uno de nuestros pecados, contestar todas nuestras oraciones y estar con nosotros en todo momento. Solo tenemos que recibirlo como nuestro Salvador y rendirle el control de nuestra vida. Jesucristo es suficiente para sostenernos en medio de todo lo que enfrentemos. Solo Él puede consolarnos cuando estamos en medio de una prueba difícil. Es Cristo el único que puede sostenernos y darnos el consuelo que necesitamos cuando vemos cómo uno de nuestros seres queridos agoniza a nuestro lado. Pues no hay nada que los doctores o la ciencia pueda hacer para sanarlo. Es también el Señor quien nos consuela cuando tenemos pérdidas materiales o cuando nuestros hijos toman el camino equivocado. Sin importar la magnitud de nuestro dolor o cuán grande sea nuestro sufrimiento, estamos convencidos de que Dios interesa por lo que vivimos y nos consuela. Solo aquellos que han enfrentado esas dificultades saben la intensidad del dolor que se siente. En ocasiones es un dolor tan grande que hay quienes hasta se quitan la vida, pues no desean sufrir ni un día más. No creen poder soportar ese dolor durante otro día más de su existencia. Pero permítanme decirles algo. Si usted se encuentra en esa situación y ha considerado la opción del suicidio, le suplico que me escuche con atención. Algo que debe saber es que al quitarse la vida no se acaba su problema. Si ha rechazado a Jesucristo y no ha aceptado su plan de salvación, lo único que hará será comenzar a vivir su castigo eterno. No tiene por qué recurrir al suicidio, sino que debería ir ante la presencia de nuestro Dios y pedirle que le perdone. Permítale que le ame, como solo Él puede hacerlo. La Biblia nos dice que Él es el Padre de misericordias, el Dios de toda consolación. Permita que haga en su vida aquello que desea hacer, pues solo Él podrá consolarlo de la manera que usted necesita. Es nuestro Padre Celestial quien controla la intensidad del dolor que sufrimos y quien lleva nuestras cargas sobre sus hombros. El Señor es más que suficiente para sostenernos en medio de cualquier dificultad. Y sabemos que se interesa tanto por sus hijos que nos consuela en todo momento. Oremos. Padre, te alabamos, te adoramos y te agradecemos porque no solo eres más que suficiente para sostenernos en medio del dolor, sino también por estar siempre disponible para cada uno de nosotros. Prometes consolarnos en medio de cualquier aflicción que enfrentemos. Y es por eso que venimos ante tu presencia con un corazón humilde para reconocer tu grandeza y tu poder. Gracias por ser más que suficiente para suplir nuestras necesidades. Señor, te suplicamos que cada uno de nosotros pueda llegar a ser de consuelo para las demás personas que sufren. Permite que podamos escuchar sus problemas y dejarnos usar por ti, para que ellos también puedan sentir tu consuelo por medio de nuestra vida. Guíanos para que podamos dejar a un lado la condenación y la crítica, para venir a ser instrumentos de consolación en tus manos. Permite que podamos vivir de tal forma que el mundo que nos rodea se dé cuenta que eres un Dios de amor y consolación. Que puedan comprender que eres un Dios que se interesa tanto por nosotros, que nos perdonas y nos consuelas en medio del dolor y el sufrimiento. Todo esto te lo pedimos en el nombre de tu Hijo amado Jesucristo. Amén.

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1: Algunas personas dicen, los predicadores están en los púlpitos y el resto de la gente está abajo. Los primeros hacen el trabajo religioso mientras los segundos hacen el trabajo secular. Pero, ¿dónde se encuentra eso en la Biblia? Mire, la persona que se sienta en la fila de adelante, en la de atrás o donde sea, es tan siervo del Dios vivo como yo lo soy. Sencillamente hemos sido llamados a desempeñar funciones diferentes, aunque tenemos el mismo propósito en esta vida, glorificar a Dios. Y hemos sido preparados de antemano para andar en ello. Cualquiera que sea su ocupación o su carrera, debe glorificar a Dios con lo que hace. Ahora bien, la persona media que se sienta en el banco de una iglesia sabe cómo se ve. Aquí está mi trabajo, y cualquier tiempo adicional que me quede se lo daré a Dios. Amable oyente, eso es totalmente ajeno a la enseñanza de la palabra de Dios. Tenemos una profesión que el mundo llama secular. Es decir, con ella nos ganamos la vida y proveemos para nuestra familia, pero en ese tiempo podemos servir al Dios vivo y nuestro objetivo es glorificarlo. Entonces su objetivo, lo más importante, lo más preeminente en su vida, ¿es glorificar al Dios vivo? ¿O solo vive para ganarse la vida? Sea cual sea su profesión, recuerde que su propósito fundamental es glorificar a Dios.
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0: Son las 4:03. 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
1: Marco Rubio viaja a Islandia para reforzar la estrategia de Estados Unidos en el Ártico tras el pacto sobre Groenlandia y Dinamarca. El secretario de Estado de Estados Unidos se reunirá con funcionarios islandeses en Reykjavik para abordar la colaboración económica y de seguridad, informó el Departamento de Estado estadounidense en un comunicado.
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1: Cuenta regresiva para el FAL. ¿Hasta cuándo deben registrarse los empleadores y qué sucederá si no lo hacen? Las condiciones que deben tener en cuenta las empresas para contratar, el Fondo de Asistencia Laboral, el nuevo mecanismo para el pago de indemnizaciones laborales, empieza a tener vigencia.
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1: Riestra versus Central Córdoba por el torneo clausura. El Malibu y el Ferroviario son dos de los equipos más irregulares en el campeonato y necesitan sumar para salir del fondo de la tabla. El duelo inicia hoy a las 16:45.
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0: Las 5 y un minuto. 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
1: España. Pedro Sánchez adelanta las elecciones generales al 29 de noviembre. Debemos movilizarnos y que el Parlamento nos dote con una mayoría mucho más amplia. El fracaso de la votación de los decretos de vivienda ha llevado al gobierno a anunciar la convocatoria a las urnas.
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1: Política. Milei se entusiasma con tener a Bolsonaro como nuevo aliado en la región, pero todavía hay cautela. Hay un fuerte mensaje para 2027. El presidente siguió de cerca las elecciones en Brasil, en las que el candidato de derecha sorprendió al imponerse en primera vuelta, aunque deberá someterse a un balotaje contra Lula da Silva. El apoyo que el libertario le dio en la antesala de los comicios fue significativo.
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1: El desgarro de Velasco es la oportunidad para un Palacios que tiene la flechita para arriba en Boca. Más allá del problema que representa para Rodolfo Arruda Arena la lesión del media punta, al chileno se le presenta una gran chance de sumar minutos tras varios ingresos a buen nivel.
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1: Hola, ¿qué tal, mi querido amigo, mi querida amiga? Es un placer poder compartir con usted una vez más directo al corazón y hacer este programa. Este programa tiene como objetivo poder llevarte palabra de vida, palabra de esperanza. Y una palabra que a mí me impactó hace un tiempo atrás mientras la estudiaba es la palabra hacer. Por eso también me pone contento poder hacer este programa. Y cuando estudiamos un poquito y profundizamos en la palabra hacer, nos encontramos con que su principal significado tiene que ver con poner, con colocar, ordenar. Y esta palabra hacer es un verbo importantísimo, importantísimo. Digo importante porque tiene que ver con el producir, tiene que ver con la actividad de dar frutos. Y como estamos en temporada de dar frutos y temporada de producir, esto puedo decirte que uno nos lleva, esta palabra misma nos impulsa a llevar a cabo algún tipo de actividad y tener resultados. Ahora, sí, por supuesto, te dije que es una palabra que me encanta y me gusta mucho y voy a profundizar un poquito porque no se trata de hacer y simplemente hacer y porque tengo que ser productivo, voy a hacer. Lo más importante de la productividad es hacer lo correcto, no es hacer por hacer. Es como Pablo decía en cierta forma, yo no doy golpes al aire. Claro que sí, uno si quiere realmente ganar la batalla, ganar la guerra, tiene que ser eficaz, tiene que tener esa cualidad de poder lograr la eficacia en todos sus asuntos. Y cuando hablamos del el verbo mismo, hacer, este verbo etimológicamente viene de una palabra que es facere. Se utiliza mucho en el portugués, ¿no? El facere. O facio. Esta es la base de muchas palabras que usamos todos los días. Entre una de ellas, el poner, colocar, ordenar. Fíjese en la fecha, por ejemplo. La fecha también es una forma antigua de decir hecha. Es lo que estuvo, lo que se hizo. Esto se usaba mucho para fechar, por ejemplo, los documentos. Pero si yo me baso puntualmente en esta palabra hacer, no quiero divagar ni quiero hablar por hablar, quiero concentrarme en justamente en que si la palabra hacer tiene que ver con colocar, con poner, con trabajar, con una actividad y principalmente con la palabra ordenar, hay otra palabra que quiero sumar a esto y es santidad. ¿Sabés lo que es la santidad? Santidad tiene que ver con poner la vida en orden conforme a la voluntad de Dios. ¡Qué tremendo!, ¿no? Me puedo sumar algunos versículos bíblicos en los cuales dice que sin santidad nadie podrá ver a Dios. Yo quiero ver a Dios en mi vida, quiero ver a Dios en mis asuntos. En otro significado, esto significaría de una forma práctica que sin santidad, o mejor dicho, sin ordenar tu vida al corazón de Dios o preocuparte por tener tu vida de acuerdo a los parámetros de Dios, no vas a poder ver la magnitud del poder mismo de Dios. ¡Qué tremendo!, ¿no? ¿Querés ver a Dios? Esta es una buena pregunta. ¿Querés ver a Dios en tu vida? Entonces hay que hacer. Y cuando te digo qué hay que hacer, es ordenar, poner nuestras manos en este llamado tan, tan lindo de que puedas consagrar tu vida a Dios y decirle, Señor, dame la posibilidad de conocerte en mi trabajo, en mi familia, en lo que estoy construyendo, en todo, y enséñame a poner mi vida en orden. Mira, ¿te interesa el tema de hoy? palabra de hoy, la palabra que estamos desglosando aún desde su etimología, desde su enseñanza, pero fundamentados en la misma palabra de Dios, es la palabra hacer. Y esta palabra creo que te va a bendecir muchísimo en esta hermosa temporada, que es temporada de dar frutos dignos. Voy a seguir con este tema en el segundo bloque, pero te invito a que escuchemos buena música, escuchemos música que ha sido hecha con un objetivo de llevarte un mensaje de vida y de esperanza, y música que te va a ayudar muchísimo. Pero en el segundo bloque vamos a seguir haciendo este programa que te va a ayudar también a canalizar tu fe y tu esperanza en el Dios de poder. Vamos con buena música.
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1: Y en directo al corazón, en este segundo bloque, continuamos con el tema que elegimos y nos basamos en esta palabra hacer. Hacer porque es indispensable para ser productivos y, por supuesto, dar buenos frutos y frutos dignos, y la importancia de hacer. No me voy a olvidar de lo que dice la palabra de Dios, que en cierta forma el querer y el hacer vienen de parte de Dios. Dios es el que nos da la fuerza, el entusiasmo, las ganas, y es por eso que necesitamos llenarnos de Dios aún para poder hacer. Escúcheme, esto es importante. El tema es, ¿qué querés hacer? ¿Qué es lo que realmente querés hacer? Hay gente que está dispuesta a vivir y hacer, y quiero hacer, y quiero hacer, y quiero hacer, y no importa si hace lo equivocado. No, te tiene que importar, porque no podés perder el tiempo, ni quemarte, ni romperte por hacer lo equivocado. Te tenés que disponer que si vas a hacer algo, es preferible hacer la voluntad de Dios. Hay un versículo bíblico que a mí me encanta y lo sigo difundiendo cada día, es que no he dejado de rogar a Dios que sean llenos del conocimiento de la voluntad de Dios y sean llenos de sabiduría y de comprensión espiritual para poder andar de manera digna en toda buena obra, fortalecido en el poder de la gloria de Dios. Y esto está en Colosenses capítulo 1, versículo 9. Vuelvo a repetirlo porque me parece importantísimo que recordemos esta palabra hacer. Etimológicamente la palabra hacer viene de un verbo latino que es facere, facere, y tiene que ver con poner, colocar, ordenar. Hablé en el primer bloque de cómo la santidad es orden. A veces tenemos un concepto muy amplio de santidad y nos olvidamos de que santidad es estar ordenado una vida de acuerdo a los parámetros establecidos por Dios. La pregunta es, ¿querés ver a Dios? Y si querés ver a Dios, entonces hay que hacer, o mejor dicho, ordenar, poner tu vida conforme a la voluntad de Dios. Eso también se llama consagrar tu vida, tus pensamientos, y decir, Señor, no quiero ser un marciano, no quiero ser un espiritualoide, sino que al contrario, quiero ser una persona calibrada al carácter y a la voluntad de Dios. Eso es importante para hacer. Otra palabra que en su etimología viene de la misma, de facere, que es la palabra fácil. La palabra fácil viene del adjetivo, es el latín, que es facilem. También fíjate que tiene la misma etimología de facere. ¿A qué hace referencia esta palabra fácil? Ni más ni menos a lo que se deja hacer, es decir, a lo asible o a lo hacedero, a lo fácil de hacer. Parece una redundancia, ¿no? Pero esa es la palabra en sí, lo fácil. Pero también en cuando nos ponemos a hacer, tenemos la otra palabra que es difícil, también viene de la misma palabra. Mira qué interesante el poder mismo de la palabra. De la misma palabra facere, viene esta palabra difícil. Sí, sí, por supuesto, la palabra fácil te sorprendió, te vas a encontrar con que la etimología de la palabra difícil es aún más fuerte todavía. ¿Por qué te digo que es más fuerte? Porque lógicamente está relacionada. Así que basta con ver solamente el adjetivo facilis que se le añadió el dis para que nos demos cuenta de lo que es difícil. Difícil. Ambas cosas están en el paquete del hacer, lo fácil y lo difícil. Pero hay otra palabra que me llama mucho la atención y es la palabra perfecto. La palabra perfecto, esta palabra perfecto, también tiene su misma raíz y su misma etimología. Y es aquello, podemos hacer referencia, aquello que está totalmente hecho. ¿Te acordás que Jesús, cuando estuvo en la cruz del Calvario, él dijo, consumado es? Esa palabra consumado es significa perfecto, significa está hecho. La etimología de lo perfecto es simplemente esto, lo que está totalmente hecho. No se le puede agregar más nada ni le falta nada. Se ha llevado a cabo, se ha terminado, se ha hecho. Y esta palabra es lo que Dios quiere que nosotros hagamos. Jesucristo nos dio un ejemplo de que no dejes las cosas a medias. Que no dejes las cosas a medias porque eso no es digno, no es un fruto digno delante de los ojos de Dios. ¿Cuántas cosas tenés a medias y que todavía no has terminado? Cosas que necesitas dedicarle tiempo. Necesitas, para algunos le va a ser fácil, para otros le va a ser difícil. Hay cosas que son fáciles y cosas que son difíciles, pero en cada una de ellas tenés que hacer. En este programa de Directo al Corazón, siempre te dije que quiero darte una palabra directa, una palabra clara, una palabra útil, una palabra práctica, aún basada en la palabra de Dios. Te dije que la etimología en sí de la palabra hacer es colocar, es poner, es hacer, pero también podemos entender que es, en cierta forma, ordenar. ¿Por qué no ordenás tu vida conforme a los propósitos de Dios? Ese es un anhelo que tenés que tener en tu corazón y decirle: Señor, yo quiero conocer más de tu poder. Señor, si tú eres el que pones el querer y el hacer para que se cumpla tu buena voluntad, y tu buena voluntad es agradable, es perfecta, tiene esa posibilidad de hacerme feliz o hacerme sentir satisfecho, yo quiero tu voluntad, yo quiero tu voluntad. En el libro de Hebreos capítulo 12, versículo 14 dice: busquen la paz con todos y la santidad, sin la cual nadie verá a Dios. En otras palabras, esto de vivir sin santidad, que nadie va a poder ver a Dios, tiene que ver justamente con orden, tiene que ver con hacer, con hacer lo difícil, pero también con hacer lo perfecto y terminar los planes que Dios tiene sobre tu vida. ¿Te animás a poner tus manos y consagrarla? Sabes que la palabra tiene poder. Me encanta esta palabra hacer. En cierta forma, las palabras y la misma palabra de Dios traen sabiduría, traen conocimientos. Así que por medio de la palabra que hoy estamos hablando, fíjate cómo Dios, por medio de la palabra, fueron hechas todas las cosas. Y en 2 Timoteo 3:16 dice: toda la escritura, o mejor dicho, toda la palabra de Dios es inspirada por Dios y útil para enseñar, para redarguir, para corregir, para instruir en justicia, a fin de que el hombre de Dios sea perfecto, enteramente preparado para toda buena obra. ¿Viste que vale la pena escuchar la palabra de Dios? La misma palabra de Dios te ayuda a enfrentar lo fácil, lo difícil y terminarlo, que sea perfecto. Puedas decir como Jesús: consumado es, hice todo lo que tenía que hacer. No me dejé nada a media. Por eso, en este programa que estamos desarrollando en el día de hoy, ir para instruir en justicia a fin de que el hombre de Dios sea perfecto, enteramente preparado para toda buena obra. ¿Viste que vale la pena escuchar la palabra de Dios? La misma palabra de Dios te ayuda a enfrentar lo fácil, lo difícil y terminarlo, que sea perfecto. Puedas decir como Jesús: consumado.

0: y que en este tiempo de ser productivos podamos dar frutos dignos. Mira, vamos con una nueva pausa musical y luego de esta pausa musical te animo a que te quedes en el tercer y último bloque, donde vamos a hacer la conclusión del programa del día de hoy.
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1: Y llegamos al último bloque de Directo al Corazón. Te dije que era una palabra que realmente me sorprendía y que me había bendecido mucho, y es la palabra hacer. ¿Cómo la palabra en sí tiene tanto poder, ¿no? Derivada de la palabra facere, una palabra latina, que aún, por ejemplo, en el portugués todavía se utiliza mucho, ¿no? El facere. Y esto de hacer, que tiene que ver con colocar, con poner, con hacer, y las cosas en orden, ordenar principalmente, hasta la palabra fecha deriva de esta palabra. Y hablábamos de la palabra fácil o de la palabra difícil, y aún de la palabra perfecto. Todas estas palabras derivan de la misma etimología, y vemos cómo esa palabra fácil sería lo asible, lo hacedero, aquello que en cierta forma se deja hacer. Y luego, cuando hablamos de la palabra difícil, podemos hablar de todo lo contrario, ¿no? Lo que no se puede hacer, que es realmente difícil de hacer. Y bueno, ya más o menos di un poco la etimología, pero me encanta la palabra, la etimología aún de lo perfecto, esa palabra perfecto, porque el Señor Jesús dijo: consumado es, dándonos aún el ejemplo de que no dejemos las cosas a medias. En esta temporada, yo voy a tomar el ejemplo de Jesús, y como la palabra perfecto significa, o simplemente significa, lo que está totalmente hecho, yo me voy a tomar de esta palabra y quiero animarte a que te des cuenta que es tiempo de hacer. ¿Y qué vamos a hacer? Es una muy buena pregunta. ¿Qué es lo que vamos a hacer?

0: Primero que tiene que nacer en tu corazón es hacer la voluntad de Dios. ¿Has dispuesto alguna vez a hacer la voluntad de Dios? ¿O simplemente has dicho, no, Dios, que quede encerrado dentro de una iglesia, dentro de una religión? En Hebreos 12, 14 dice, busquen la paz con todos y la santidad sin la cual nadie verá a Dios. Hay una promesa de parte de Dios. Cuando habla de santidad, te dije que es estar ordenado. Y ordenar, si algo para hacer es ordenarte conforme al corazón de Dios, porque cuando te dispones a ordenar tu vida, tus pensamientos, alinearlos a los pensamientos de Dios, verás la gloria de Dios. No solamente en una actitud de fe, sino de escuchar la palabra de Dios. Hoy en este programa te has dispuesto a escuchar la palabra de Dios, te está dando cuenta lo útil que es toda la escritura, porque toda la palabra de Dios inspirada y útil para enseñar, te estoy leyendo 2 Timoteo 3:16, es útil para redarguir, es útil para corregir, es útil para instruir en justicia, para que todo ser humano, todo hombre de Dios sea perfecto, preparado para toda buena obra. Yo quiero en este tiempo dar frutos dignos. Por eso, llénate de la palabra de Dios. Vuelvo a repetírtelo de una forma práctica. ¿Qué hay para hacer? Principalmente, llénate de la palabra de Dios. Si hay algo para hacer, yo diría, hay gente que cuando las cosas se ponen difíciles y las cosas no salen como uno piensa, de su boca salen palabras. Y casi siempre son palabras maldichas o palabras maldicientes o palabras que hacen mal, palabras de insulto, palabras, me refiero, por ejemplo, prefiero morirme. ¿Cuánta gente dice, ay, prefiero morirme, no sirvo para nada, no puedo, esto me enferma su forma de ser, esto me molesta, renuncio, que lo haga otro? ¿Cuántas palabras maldichas salen de tu boca? Palabras que no tienen que, o sea, sin darte cuenta, estás haciendo lo que dicen tus palabras. Llénate el corazón de justicia, llénate el corazón de cosas justas, llénate el corazón de cosas que a Dios honran. Y cuando te dispones a llenar tu corazón de eso, te puedo asegurar que el odio, el rencor, la sed de venganza, la violencia, el maltrato, el engaño, la mentira, la estafa, sale de tu corazón, sale de tu vida. Y ahí empezás a ver la gloria de Dios. Y si pones palabra de Dios, Dios te bendice, Dios te prospera, Dios te hace crecer. Por eso, si hay algo para hacer, empezá a hablar bien, pero empezá a hablar palabras de fe. Una de las palabras de fe que primero tenés que hablar es, Señor, yo quiero conocer más de tu palabra, quiero conocerte más. Y manos a la obra, porque la fe sin obras es muerta. Así que, si vale la pena pagar el precio, vale la pena pagar el precio en esto. Vamos a hacer y perfeccionarnos en conocer más la voluntad de Dios. La misma unción de Dios te va a fortalecer, te va a limpiar, te va a sanar, te va a corregir, te va a disciplinar, te va a elevar, te va a promover, te va a poner en alto, te va a hacer subir, y vas a ver que en esta temporada pudiste dar frutos dignos y fuiste tremendamente productivo. Te invito a que hagamos una oración y digas conmigo, Señor, enséñame a hacer tu voluntad, lléname de tu voluntad, lléname del conocimiento de tu voluntad. Recibo, Señor, la enseñanza del programa de hoy y me dispongo, Señor, a ordenar, a trabajar, Señor, mi vida conforme a tu voluntad. Quiero verte, quiero ver tu mano de poder bendiciendo mi trabajo, mi familia. Por eso hoy dispongo mi corazón a buscarte en el nombre de Jesús. Amén y amén. Mi querido, mi querida, te puedo asegurar que esta oración tiene bastante peso, bastante poder. Siempre y cuando no solamente te quedes orando, sino que te quedes aún haciendo. Palabra clave del día de hoy, hacer. Y vas a ver hecha la gloria de Dios, hecha una realidad sobre tu vida. Mi amigo, mi amiga, este programa para mí es un gusto poder hacerlo y espero que te haya sido de bendición. Espero encontrarte nuevamente por esta misma emisora y en este mismo horario. Dios te bendiga.
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0: Son las 6:01.
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2: Estados Unidos detuvieron a una mujer acusada de espiar al hijo del presidente de Taiwán por orden de funcionarios de China. El FBI identificó a la detenida como Wang Jingsang, de 34 años, también conocida como Heather, y residente de Irvine, California. Sang está acusada de actuar como agente extranjera no registrada y deberá comparecer este lunes ante el Tribunal Federal de Los Ángeles.
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2: Fondo de Asistencia Laboral. Desde el 1 de noviembre, los empleadores privados alcanzados deberán aportar recursos a una cuenta individual y definir cómo administrarán ese patrimonio destinado solamente a contingencias por desvinculaciones de empleados.
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1: Deportes.
2: Vélez versus Platense por el torneo clausura. Este lunes, en Liniers, el Calamar buscará capitalizar el envión anímico de otra clasificación copera frente al siempre duro e invicto Fortín. El duelo inicia hoy a las 19 horas.
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11 minutos de las 6 de la tarde en la República Argentina. Amigos, acá estamos. ¿Cómo están? Tengo un gran problema hoy. Estaba por presentarme. Bienvenidos a la mitad de la semana. Estaba convencido de que hoy era miércoles. No me

De deporte, fútbol jugó Francia, ¿no? Ya en un rato te vamos a contar la última práctica también de Messi con la selección. Arrancamos esta nueva edición de ADN Positivo acá en Estación Luz, en este lunes que ya tiene un montón de cosas para compartir, ¿no? La producción del Negro Tomás, mi nombre es Andrés Alvarado y como siempre tenemos 3 horas por delante para acompañarte con música, con información, con historias, con actualidad, claro que sí, y todo eso que se está hablando, sobre todo en las redes sociales. Hoy vamos a mirar lo que pasa acá en San Rafael, porque tenemos noticias de nuestra ciudad, claro que sí, información para tener en cuenta y también una mirada a todo lo que viene pasando en toda la provincia y en el país. Y en el deporte, atención, porque estamos a un día de una noche histórica. Mañana la selección argentina vuelve a jugar en el Monumental. El capitán Lionel Messi tendrá su última presentación con la camiseta argentina frente hasta. Pero esos son los partidos, ¿no? Seguramente de eso vamos a hablar también, de la gente de Benin que se están quejando. Porque aparentemente el Chiqui Tapia no les larga ni para el pancho y la coca, algo así, ¿no?

El partido va a ser a las 8 de la tarde, a la hora 20, y el estadio ya tiene todo preparado para despedir, por supuesto, a Leo Messi, que lo estamos viendo ahora en vivo, ¿eh? En la última se ve a Rodrigo de Paul, también están, bueno, están todos. Siempre vas a estar, así que seguramente vamos a hablar bastante del 10 en esta tarde de la selección, de esas historias que empezó hace más de 20 años, ¿no? Y que mañana tendrá uno de esos momentos que vamos a recordar durante muchísimo, muchísimo tiempo. También vamos a pasar por la música, vamos a conocer historias, nuevos lanzamientos, vamos a descubrir alguna que otra cosa que probablemente no sabías. Y por supuesto, claro que sí, están nuestras redes, arroba Estación Luz FM, las redes sociales de la radio. Encontranos en Instagram como arroba ADN-positivo ok, y quédate conectado también por ahí, ¿eh? Y aunque la tormenta llegue, el Negro Tomás, te dije, ya está en la producción. Nosotros ponemos la radio en marcha.

0: Claro que sí, también está nuestro WhatsApp activo, activo, claro que sí, está activado. A ver, vamos a chusmear si está activo, estoy diciendo activo. Sí, sí, está activado, está activado. Ya te podés mandar por ahí si querés para contarnos de qué parte nos estás escuchando, si estás aquí en la ciudad de San Rafael, si estás en General Alvear, si estás en Malargüe, si estás en el sur de la provincia, en qué parte de la República Argentina, si nos estás escuchando allí en la capital de la provincia. Dale, sumate, sumate ya, ponete en contacto con nosotros, 2604-5481-7676.
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0: Contigo conocí. Arrancamos con hits mundiales. Acá está Nacho, Nacho Miranda, el de Chino y Nacho. Como yo mismo haciéndome daño, pero la bendición. Hasta ahora su primer álbum con contenido cristiano, el único que tiene, ¿no? Sí, no ha sacado nada más, pero es un, tiene varias canciones que están muy buenas de Nacho. Bienvenidos amigos a la tarde de Estación Luz. Arrancamos.

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1: Ahí está, Eyem. Canción dedicada a su esposa, ¿no? Creo que si escuchaste la letra de la canción dice bastante. Eyem. En su mejor momento. 23 minutos han pasado de las 6 de la tarde. Actualizamos los datos del tiempo para contarte ya, antes del versículo de la tarde.
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24 minutos, te decía, de las 6 de la tarde, acá estamos, 20 grados, una décima la actual temperatura en la City San Rafaelina, 27 el porcentaje de la humedad. Te recuerdo que, según la página del Servicio Meteorológico Nacional, se esperan lluvias aisladas para lo que resta de esta jornada de lunes. Lunes, Andrés, no miércoles. No me pregunte por qué, pero tengo el lunes metido en la cabeza, el miércoles. Ahora el lunes, bien, vamos. Aprovecho también para darle la bienvenida a nuestros amigos de General Alvear. Ahí estamos sonando bien fuerte a través del 103.5, 103.57, ¿no? 103.57, ¿o no? Sí, 103.7, ahí está, gracias, negro. 20 grados la temperatura actual en Alvear, cielo nublado. Malargüe, vamos, vamos, Malargüe. No, miramos la cámara de las leñas, ¿eh? Estamos con la cámara en vivo, simplemente en el entrenamiento de la selección argentina. Estamos en vivo, mirando la última práctica de Leo Messi con la selección. Se lo ve muy feliz al capitán, sonriente al menos. Hay un último momento, te lo vamos a contar en un rato. Mientras te cuento que en Malargüe a esta hora de la tarde, 13 grados, la temperatura actual, cielo nublado. ...12 grados de sensación térmica en Malargüe. Ah, la última noticia es que Marcos Rojo acaba de llegar al entrenamiento de la selección argentina. No, nada que ver. Marcos Rojo presente en uno para ver al pincha. Ah, por esto de que Marcos Rojo estaba ahí saliendo de Racing, que se iba a Estudiantes. Bueno, veremos qué pasa. En un rato te vamos a contar y te vamos a pasar en limpio. 13 grados entonces, la temperatura actual en Malargüe. Estamos a través del 103.5 Estación Luz.

Y en este momento nuestro versículo de la tarde, amigos, está en Proverbios 22, 6, que dice: instruye al niño en el camino correcto y aún en su vejez no lo abandonará. Hay algo lindo, ¿no? Hay algo hermoso en este proverbio. La palabra de Dios que sembramos en un corazón puede acompañarlo durante toda su vida, ¿no? Digo, una oración enseñada en casa, un versículo compartido, hablarles de Dios a nuestros hijos, a los niños de la casa, enseñarles a buscarlo en los momentos buenos y también en los difíciles, ¿no? Porque creo que un poco también uno los va preparando. Quizás hoy parece algo pequeño, pero con los años puede convertirse en una referencia que permanezca. Porque la fe también se transmite de generación en generación. Y qué lindo pensar que una enseñanza que alguien recibió cuando era chico puede volver a aparecer muchos años después, justamente cuando más la necesita. Proverbios 22:6 dice: sembrar la palabra de Dios hoy para que siga hablando mañana. Contacto abierto, gente, 2604-548176. Por supuesto que si estás escuchándonos fuera de la República Argentina, tenés que anteponer el símbolo más 549, tenés apretadito el 0 ahí en el tecladito, lo tenés un ratito y te aparece el símbolo más en el teclado, más 549-2604-548176, para que interactúes con nosotros, mientras nosotros seguimos acá en ADN y vamos a mirar el calendario, porque hoy 5 de octubre tenemos de todo, ¿no? Una fecha muy pero muy argentina, una celebración mundial, algo de música vi por acá, tecnología también, hasta un día bastante insólito. Primero, una fecha que nos toca de cerca. Hoy es el Día Nacional del Ave, así como escuchás. La fecha fue establecida en 1982 por Aves Argentinas para promover el conocimiento y la protección de las aves en nuestro país, ¿no? Y hay un dato hermoso, un dato lindo. La jornada está vinculada con San Francisco de Asís, para aquellos que siguen la religión católica, considerado tradicionalmente como el santo de la naturaleza y de los animales. Pero atención con este dato que te voy a contar. Argentina tiene más de 1000 especies de aves. Increíble. El otro día estaba en casa, me miraba para el fondo, al fondo de casa hay baldío, ¿no? Era ante todo una finca de olivos. Y miraba para el fondo y veía paradito, así, un pajarito rojo, pero rojo completo, así, y una colita larga negra. Si alguien sabe qué pajarito es, me lo puede contar, sería genial. No me dio tiempo de sacarle una foto con el celular, pero me quedé helado. He visto naranjero, naranja, azul, de todos los colores, ahí en la zona donde yo vivo. Pero ese pajarito es la primera vez que lo veo. Me llamó muchísimo la atención. Bueno, y entre todas estas cantidades de especies, entre todas ellas, hay una que representa oficialmente a nuestro país, ¿no? Que es el caserito, como le digo yo, como le dice el puntano, el hornero. Ese es el ave oficial de nuestro país, que fue elegido como ave nacional en 1928, después de una encuesta, y terminó ganando por características muy particulares, entre ellas su famoso nido de barro, ¿no? Un arquitecto. Así que sí, hoy es la atención. Bueno, y entre todas estas cantidades de especies, entre todas ellas, hay una que representa oficialmente a nuestro país, ¿no? Que es el caserito, como le digo yo, como le dice el puntano, el hornero. Ese es el ave oficial de nuestro país, que fue elegido como ave nacional en 1928, después de una encuesta.

Es una buena excusa para acordarte de que hoy es su día, ¿no? ¿Qué más? Y seguimos, porque hoy también es el Día del Camino y la Educación Vial en la Argentina. La fecha nació en 1925, cuando se realizó en Buenos Aires el primer Congreso Panamericano de Carreteras y se decidió establecer el 5 de octubre como Día del Camino. Y tiene mucho sentido para nosotros, porque hablamos de rutas que unen ciudades, provincias y países, y también algo fundamental, ¿no? Cómo nos comportamos cuando estamos arriba de un vehículo. Ni hablar de ese camionero que se viralizó, que pasó al otro en doble línea amarilla. Seguramente todos lo han visto en las redes sociales, ¿no? Un inconsciente este muchacho. Pero bueno, así que hoy, cuando agarres la ruta, si te toca viajar, el mensaje es simple. Llegar también es parte del viaje, gente. O sea, vamos tranqui. Ahora, ¿sí? ¿Vamos al mundo? ¡Vamos! 30 minutos de las 6 de la tarde, hoy se celebra el Día Mundial de las y los docentes, según esto no sé. Esto de las y los me pone loco a mí. Día Mundial de los Docentes, punto. Los incluye a las. Son cosas que han dejado los que se fueron. Hace 3-4 años atrás, lamentablemente, ¿no? La fecha se conmemora desde 1994 y recuerda una recomendación de la UNESCO y la Organización Internacional del Trabajo sobre los derechos, responsabilidades y condiciones de quienes trabajan enseñando. Y este año tiene un significado especial. ¿Por qué? Porque se cumplen 60 años de aquella recomendación de 1966. Así que hoy vale acordarse de esa maestra, de ese maestro, esa profesora o ese profesor que alguna vez te enseñó algo que terminó quedándose con vos, ¿no? Para toda la vida. Y atención con otra fecha mundial que cae justamente hoy. Es el Día Mundial del Hábitat. Se celebra el primer lunes de octubre y este año pone el foco en una cuestión bastante concreta, ¿no? Digo, el acceso a una vivienda adecuada para todos. La ONU señala que alrededor de 2.800 millones de personas enfrentan algún tipo de problema relacionado con una vivienda inadecuada. Es una fecha que nos hace pensar que hablar de una casa no es solamente hablar de cuatro paredes. También es hablar de seguridad, dignidad y calidad de vida, por supuesto, claro que sí. Y ahora sí, ¿vamos con la música? Un 5 de octubre de 1962, una banda que todavía no había cambiado la historia de la música publicada, publicaba, ¿no?, su primer sencillo. Hablo de Beatles, claro que sí, lanzaban Love Me Do. Era apenas el comienzo, ¿no? El tema llegó al puesto 17 de las listas británicas, pero aquel primer sencillo terminó siendo el punto de partida de una de las carreras más importantes de la historia de la música popular. Y hablando de música, hoy cumple 74 años este genio para mí del rock nacional, ¿no? Hablo de David Lebón. 74 años. Nació el 5 de octubre de 1952 y fue guitarrista, cantante. ¿Por qué fue? Yo lo he visto por ahí zapar ahí y tocar algo, ¿no? No me gusta esto. Para mí sigue siendo guitarrista. Yo creo que... Pero bueno, fue, dice acá la efeméride, cantante, compositor... Sí, para mí sigue siendo. Cantante, guitarrista, compositor de alguna de las páginas fundamentales del rock argentino, ¿no? Pasó por Pescado Rabioso, participó de su Serú Girán y trabajó junto a nombres de enorme, ¿no?, de nuestra música. Y del otro lado del mundo también está de cumpleaños una voz histórica del rock. Hablo de Brian Johnson, nació un 5 de octubre de 1947, es la voz, ¿no?, de AC/DC y llegó a la banda después de la muerte de Bon Scott. Ocupó ese lugar, ¿no? Y nos metemos ahora en el cine, porque hoy es el Día Mundial de, escuchate esta, James Bond. ¿Qué? Dirás, ¿what? ¿Qué? Día Mundial de James Bond. La razón, te preguntarás por qué es el día. Bueno, el 5 de octubre de 1962 se estrenó en Londres Doctor No, la primera película de la saga cinematográfica del agente 007 con Sean Connery como protagonista, tremendo actor. Y así comenzó una franquicia que lleva más de ¿cuánto? De 6 décadas, no sé si más, atravesando generaciones prácticamente. Y para los fanáticos del cine, otro cumpleaños importante, estoy hablando de Kate Winslet, nació un 5 de octubre de 1975, sí, la actriz que interpretó a Rose en Titanic. ¿Te ubicás? ¿Titanic o Titanic? Te lo digo en criollo. Bueno, Rose. Y cerramos con tecnología, porque un día como hoy, pero del año 2011, murió Steve Jobs, cofundador de Apple.
a los 56 años.

0: murió joven, ¿eh? Su nombre quedó asociado a productos que cambiaron nuestra relación, si se quiere, con la tecnología. Hablo de Macintosh, iPod, el iPhone, el iPad, entre otros. Y hay una curiosidad más. Steve Jobs murió justamente el día después del lanzamiento del iPhone 4S. Del iPhone 4S. Ahí está, te lo dije en inglés. Uno de los últimos productos de Apple presentados mientras él todavía estaba al frente de la compañía. Y ahora sí, cerramos con la rareza del día. Hoy también aparece en distintos calendarios internacionales el Día de los Globos alrededor del mundo. ¿El qué? El Día del Globo alrededor del mundo. Y sí, ¿qué cree que le haga? Aparece eso. Una locura. Bueno, también aparece en distintos calendarios esto, ¿eh? En distintos calendarios internacionales, digo, el Día de los Globos alrededor del mundo. Sí, los globos, gente. Es una celebración informal dedicada a los globos y especialmente a quienes trabajan haciendo figuras y esculturas con ellos. Hace bastante que no se veía. Antes se sabía ver en el centro, ¿no? Estos personajes, personas, payasos, muchos de ellos, disfrazados de payasos que te hacen globos. Sabían dar uno por acá, ahí en la Avellaneda y Mitre. Sabían dar un muchacho por ahí que hacía globitos y esas cuestiones, ¿no? Bueno, es una celebración informal dedicada a los globos y especialmente a quienes trabajaban o trabajan haciendo figuras y esculturas con ellos. No es una efeméride oficial de la ONU ni una fecha institucional argentina, pero existe como celebración internacional y no es poca cosa. Y se conmemora justamente este 5 de octubre. Así que sí, hoy ves un montón de globitos por ahí, de globos, ahora ya tenés una explicación del porqué. Hasta acá, llegamos con el calendario de hoy. Día Nacional del Ave, Día del Camino, ¿qué más? Día Mundial de los Docentes, Día Mundial del Hábitat, los Beatles, The Beatles, David Lebón, Brian Johnson, Jake Bond, Rose, bueno, y también los globos. Treinta y siete minutos de las 6 de la tarde.
1: Soy Christine de Clario y mi mayor deseo es que cada uno de ustedes reciba más de la bendición de Dios y que a medida que se deleitan en Dios en este tiempo tan especial, Él conceda las peticiones de su corazón.
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20 grados, una décima la temperatura actual en San Rafael, alrededores. Comenzamos con una noticia, te la contamos ahora, una noticia que sigue generando movimiento en San Rafael. La justicia investiga como homicidio agravado por ensañamiento la muerte de un hombre de 60 años cuyo cuerpo fue encontrado el domingo en una vivienda de Cuadro Nacional. En las últimas horas se realizaron nuevos allanamientos y se secuestró un teléfono celular que ahora será analizado por los investigadores. Además, el adelanto de la necropsia indicó que la víctima habría muerto como consecuencia de golpes con un traumatismo torácico y una hemorragia subaracnoidea. La investigación está a cargo del fiscal Mauricio Romano y continúa con declaraciones testimoniales y distintas medidas para determinar exactamente qué fue lo que ocurrió. Es uno de los casos policiales que sigue bajo investigación en San Rafael. Trece minutos para llegar a las 7 de la tarde en la República Argentina. Y una noticia bastante diferente, porque San Rafael volvió a ser escenario de una jornada vinculada a la tecnología. Este sábado pasado se realizó en el Centro Integrador Universitario una nueva competencia zonal de la Liga Nacional de Robótica Argentina. Participaron más de 40 competidores de distintos puntos de Mendoza y hubo robots autónomos y teleoperados construidos por los propios participantes. Hubo pruebas de seguidores de línea, sumo y futbolito, y además debutó una nueva categoría laberinto. La competencia fue organizada por la UTN San Rafael, Gertex y los Merinitos, con acompañamiento del municipio. Una propuesta que combina tecnología, educación y creatividad. Tiene que haber estado muy bueno eso, especialmente entre chicos y jóvenes. Hablamos del deporte rápidamente porque la fecha 11 del torneo clausura continúa hoy con 4 partidos, atentos. A las 16:45 están jugando ya Deportivo Riestra y Central Córdoba. Después, a las 7 de la tarde, 2 partidos en simultáneo. Estudiantes de La Plata frente a Gimnasia de Mendoza y Vélez contra Platense. Y a las 21:15, Banfield esta noche recibe a Rosario Central. Mientras tanto, la fecha dejó ayer la victoria de Racing por 2-1 frente a Estudiantes de Río Cuarto. Y Belgrano se quedó con el clásico cordobés al vencer 1-0 a Talleres. Y atención con River, su próximo partido por el torneo será recién el día miércoles 14 de octubre, cuando visite a Sarmiento. Bueno, y acá está la noticia que tiene el fútbol argentino mirando al Monumental, ¿no? Digo, mañana martes 6 de octubre, Lionel Messi juega su último partido con la selección argentina en nuestro país. Argentina enfrenta a Benin desde las 20 horas en el Estadio Monumental. Messi ya llegó al predio de Ezeiza y se prepara para su presentación número 208 con la camiseta de la selección argentina. Y más allá del resultado, esta vez el partido tiene otro significado, ¿no? Será la última vez que Messi vista la camiseta de la selección argentina en nuestro territorio, en territorio argentino. El Monumental será el escenario de una despedida histórica para el capitán que levantó la Copa América, la finalísima, la Copa del Mundo con Argentina. Además, la AFA prepara el FanFest, gracias Leo, así le han puesto, Chiquitapia se la juega, con música, actividades y la transmisión del partido para acompañar esta jornada especial. Mañana entonces no será solamente un partido, será la última vez que el 10 salga a la cancha con la camiseta argentina en casa. Y eso para varias generaciones de argentinos va a ser un momento difícil de repetir.

0: 10 minutos se restan para llegar a las 7 de la tarde. Marcos Álvarez. Aprender. Marcos Álvarez, aprender.
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0: bendiciones, les habla músico para enviarle un saludo a mi gente, de parte de músico, los quiero mucho, gracias por el apoyo, manténganse conectados aquí en esta tu radio, bendiciones mi gente, los quiero mucho, bye.
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1: Son las 7:02.
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3: Bolsonaro puede derrotar a Lula en la segunda vuelta si construye un acuerdo político con los partidos de derecha. El candidato liberal iniciará negociaciones con las agrupaciones conservadoras que quedaron afuera del balotaje, mientras que el líder del Partido de los Trabajadores apostará a los más de 30 millones de brasileños que ayer no fueron a votar.
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3: Ciudad Autónoma de Buenos Aires, policiales, misterioso crimen en el barrio porteño de Palermo. Hay dos detenidos y no descartan un posible ajuste de cuenta narco. Hay un fuerte hermetismo en torno al caso. La policía de la ciudad secuestró dos armas, una en la avenida Bullrich y Santa Fe y otra dentro de un vehículo que habría sido utilizado para la fuga.
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1: Deportes.
3: Banfield versus Rosario Central por el torneo clausura. Este lunes en Banfield, el canalla buscará seguir enganchado a la pelea por el título de la tabla anual frente a un taladro muy relegado. El duelo inicia hoy a las 21:15.
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1: Bueno, Agus y Fede dijeron que no podía faltar este tema por acá, esta noche. Y bueno, tenemos una sorpresa especial que enseguida se van a dar cuenta. ¿Qué pasa? Si algo cambia, no se preocupen. Estaba en el programa de Jesús para esta noche.

0: Versión en vivo de Puerto Seguro con la voz invitada de Facu Denin, la gente de Corto Plazo. En el Panza Fest, esto ocurrió el año pasado. Ahora, dentro de muy poquito, llega una nueva edición. 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Desparramarse, ¿no?, por la Argentina, llevando las figuras más conocidas del rock cristiano, como Puerto Seguro, Corto Plazo, la gente Rescate, Fila 9, la gente de La Hormiga. Versión en vivo.
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0: 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Felipe, Felipe González. Otro gran amigo productor.
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0: algo de ska, ¿no? Esto es ska.
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0: Esto se llama Contigo.
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0: Se salvó el lobo mendocino, ¿eh? Estaban haciendo muy buen partido Gimnasia. Lo tenía en el arco a Estudiantes. Ahora en una contra Estudiantes de La Plata. Casi, casi. Pero Gimnasia, Lobo Mendocino, está jugando muy bien.

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2: ¡Bum! 23 minutos de las 7 de la tarde. Jassy el Ban junto a Alex Zurdo.
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2: Distinto de mente se llama la canción. 23 minutos de las 7 de la tarde. Te voy a contar cómo está el clima por San Rafael, por Alvear y por Malargüe. De la hora anterior te habíamos dicho 20 grados, una décima. Vamos a hacerle F5 por acá. 19 grados, tres décimas. Comienza a descender de a poco la temperatura. 19 grados, entonces, 3 décimas la temperatura actual en la ciudad de San Rafael. 31 el porcentaje de la humedad, el cielo está nublado. Y ahora sí, vamos con el clima, porque si estás pensando en cómo termina este día lunes y qué nos espera durante la noche, bueno, atención con este panorama que te voy a contar. El tiempo empezó a cambiar en el sur de Mendoza, ¿eh? Y para las próximas horas, la nubosidad va a seguir aumentando y la inestabilidad va a ganar protagonismo, amigos, así que... En San Rafael esta noche se espera cielo mayormente nublado con probabilidad de lluvias. Hay probabilidades de un 40% que ocurra esto, especialmente hacia la noche y la madrugada. La temperatura va a empezar a bajar y el ambiente se va a sentir bastante más fresco que durante esta jornada. Y ojo con esto que te voy a contar, porque el escenario de inestabilidad no termina esta noche, ¿eh? Para mañana martes el pronóstico mantiene posibilidades de lluvia y tormentas con mayor probabilidad durante la tarde y la noche. Según el Servicio Meteorológico Nacional, anticipa además precipitaciones y actividad eléctrica en distintos sectores de la provincia durante las próximas horas. En Alvear también vamos a tener una noche con mucha nubosidad y posibilidades de precipitaciones. La situación se vuelve más inestable durante este día, durante el día martes, especialmente hacia la tarde-noche del martes. Y nos vamos a Malargüe, donde el cambio de tiempo ya se siente con mayor intensidad, ¿no? Se esperan lluvias y condiciones inestables y además hay que prestar especial atención a la zona cordillerana. Ahora atención con la alta montaña, amigos, porque el panorama es complicado, continúan las nevadas y el mal tiempo en distintos sectores de la cordillera y esto tiene una consecuencia directa para quienes necesitan viajar a Chile. El sistema integrado Cristo Redentor permanece cerrado y también está cerrado el paso internacional Pehuenche debido a las condiciones meteorológicas y de transitabilidad. Así que, si tenías pensado viajar por alguno de estos pasos, no subas a la montaña sin consultar antes la información oficial. La reapertura va a depender de que las autoridades determinen que existen condiciones seguras para circular. Y atención, porque el mal tiempo en cordillera, según estamos mirando acá, va a continuar durante las próximas jornadas. Con nevadas previstas hasta el miércoles y una posible mejora más marcada recién hacia el día jueves. San Rafael, entonces, te paso en limpio, noche nublada, inestable y con posibilidad de lluvias. General Alvear, mucha nubosidad y probabilidad de precipitaciones con mayor inestabilidad recién mañana martes. Malargüe, tiempo inestable y lluvias con condiciones más complicadas hacia la cordillera. Y en los pasos a Chile, Cristo Redentor y Pehuenche cerrados por el momento. Así está el tiempo, amigos, en el sur de la provincia.

0: 27 minutos han pasado de las 7 de la tarde. Está atacando Gimnasia. Casi gol. ¿Cuánto van? 28 minutos del primer tiempo. Están 0 a 0. Pero Gimnasia de Mendoza está jugando muy bien, amigos, ¿eh? Si no tiene posibilidades, yo te cuento.
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0: ¿Podemos ahí espoilear un poquito? A ver qué onda. Mirá. En vivo, ¿eh? Poquito.
2: Qué delantero.
0: Corner. Para Gimnasia. Lo dejo. Un toque. Estamos en vivo.
3: Gimnasia Grima de Mendoza. Le va a pegar Facundo Valencioni. Llegar el envío para buscar a Modi, cabal 9. Buen duelo aéreo ahí. Viene el centro, pelota al área. El cabezazo de Adolfo Gaich. Le va a quedar el recado.
0: Ahí quedó. Qué lástima. Esperaba el gol, ¿eh?
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0: Banda alternativa, Grupo Linaje. No fue una.

0: Mundiales.
1: Minutos de las 7 de la tarde en la República Argentina. Vamos ahora con el primer salpicón de noticias. Y atención, porque justamente llegan las 4 noticias del mundo cristiano con temas que están dando que hablar. En China fueron detenidos varios pastores y trabajadores de una iglesia cristiana independiente de Beijing en una nueva ofensiva contra las llamadas iglesias en casas. La organización llamada ChinaAid, que monitorea la situación de los cristianos en ese país, informó que recibió testimonios sobre las detenciones, aunque todavía no está confirmado cuántas personas permanecen detenidas ni cuáles son exactamente los cargos. El dato importante es que no se trata de un hecho aislado. Las iglesias independientes en China vienen enfrentando controles cada vez más estrictos de las autoridades. Y ahora nos vamos a Indonesia. En la provincia de Java Oriental, la construcción de una iglesia que ya había sido aprobada volvió a quedar frenada por un problema administrativo relacionado con los permisos. Según el informe publicado hoy, grupos musulmanes que se oponen desde hace tiempo al templo están utilizando ese error técnico para intentar detener la obra. El caso vuelve a poner sobre la mesa un tema que se repite en distintos lugares del mundo. ¿Qué pasa cuando una comunidad religiosa consigue autorización legal para funcionar, pero después encuentra obstáculos para ejercer ese derecho? Minutos de las 7 de la tarde en la República Argentina, y esta noticia tiene que ver con los jóvenes. Una nueva encuesta realizada en los Estados Unidos encontró que la gente generación Z, la generación de los jóvenes adultos hoy, ¿no?, muestra una mayor tendencia a identificarse como religiosa que generaciones anteriores. El estudio de Harris Poll indica que el 54% de los jóvenes consultados dijo haber leído regularmente las escrituras o textos religiosos durante el último año, y el 49% afirmó asistir regularmente a servicios religiosos. Pero hay un dato todavía más interesante. El 70% dijo que desea pertenecer a más comunidades presenciales. Es decir, en medio de tanta vida digital, muchos jóvenes siguen buscando comunidad, pertenencia y espacios donde compartir la fe cara a cara. Nos vamos ahora a la República Dominicana. El presidente Luis Abinader recibió un reconocimiento de líderes y congregaciones evangélicas por el respaldo de su gobierno a las celebraciones del Día Nacional de la Biblia. El homenaje se realizó en Santo Domingo frente a cientos de creyentes de distintas denominaciones. Y hay un dato particular: República Dominicana tiene una característica única en América. Es el único país del continente cuyo escudo nacional lleva una Biblia abierta en el centro, con la referencia a Juan 8:32. La jornada volvió a poner en escena el vínculo histórico que existe en ese país entre las escrituras, la identidad nacional y la vida pública. 18 minutos para las 8, 4 historias te contamos, 4 lugares del mundo y una mirada a lo que está pasando dentro y alrededor de la comunidad cristiana.

0: Andy, ¿cómo se llama este tema?
1: Pensé que era un Ferrari, a 200 millas no le pensaba.
2: Hace bastante que no escuchábamos a este artista. Ahora ha cambiado el look, se ha dejado bigotito. Está muy de moda el bigotito estilo Chaplin, ¿no? Alexander, el hijo de Luis Santiago, ¿eh? Nada más ni nada menos. Junto a Gabriel EMC.

NASA y SpaceX lanzaron la Crew 13 hacia la estación espacial en un viaje de menos de 8 horas. 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La Estación Espacial Internacional se mueve alrededor de la Tierra a unos 28.200 kilómetros por hora. Este 1 de octubre, 4 personas despegaron desde Florida con una tarea curiosa: alcanzar la Estación Espacial Internacional. La cápsula Dragon de SpaceX necesita unas 7 horas y 50 minutos para alcanzar a esa estación. El tránsito más rápido previsto hasta ahora para una Crew Dragon. Antes se demoraban más. Pero aquí aparece una pregunta interesante. Otras tripulaciones han tardado 15, 24 y hasta más de 30 horas en llegar al mismo lugar. ¿Por qué unas naves necesitan más de un día y esta nave puede hacerlo antes de que se acabe una jornada laboral? Soy Félix Riaño y este es un flash diario del siglo XXI es hoy. Tecnología, ciencia y cultura digital. Llegar a la órbita no significa necesariamente haber llegado hasta donde iba. El cohete Falcon 9 despegó a las 11 y 10 de la mañana, hora del este de Estados Unidos. Primero atravesó Mach-Q, el momento en que el aire ejerce la mayor presión sobre el cohete. Después, las dos etapas se separaron. La primera etapa del cohete dio media vuelta, encendió nuevamente sus motores, pero para aterrizar, y en efecto aterrizó en Florida. La segunda etapa siguió subiendo y subiendo hasta liberar la cápsula Dragon llamada Grace. La tripulación ya estaba en órbita, en la cápsula Dragon, pero la Estación Espacial Internacional seguía lejos. Y aquí está la parte que parece extraña. La cápsula Dragon no puede simplemente apuntar hacia la Estación Espacial y acelerar hasta alcanzarla. En el espacio, llegar a un objeto que también está en órbita funciona de otra manera. La estación da aproximadamente una vuelta a la Tierra cada 90 minutos, así de rápido va. La cápsula Dragon también tiene que dar vueltas alrededor del planeta mientras se acerca a la Estación Espacial Internacional. Por eso, el momento del lanzamiento es tan importante. NASA y SpaceX calculan cuándo debe despegar el cohete para colocar la nave en una órbita que le permita encontrarse con la Estación Espacial Internacional. Después, la cápsula Dragon hace maniobras para modificar su trayectoria e irse acercando poco a poco a la Estación Espacial. Es parecido a intentar encontrarse con alguien que va corriendo alrededor de una pista sin detenerse. No basta con ir corriendo detrás, hay que entrar a la pista en el lugar y en el momento adecuados para poder encontrarse. Esta vez la geometría orbital permite un encuentro especialmente rápido, unas 8 horas aproximadamente. La tripulación anterior que salió de Estados Unidos había necesitado más de 30 horas. Pero la nueva tripulación, el Crew 13, tuvo que esperar para aprovechar esa oportunidad de llegar más rápido. La misión estaba prevista inicialmente para septiembre. Durante la preparación de la cápsula Dragon, se detectó una fuga de oxidante en su sistema de propulsión. Entonces NASA y SpaceX aplazaron el lanzamiento de septiembre, hicieron pruebas y trabajaron en el problema antes de autorizar el vuelo. La nave Grace llegó a órbita y empieza a acercarse progresivamente hasta la estación para acoplarse al módulo Harmony. Y allí comienza otra historia más larga. Jessica Watkins, Luke Delany, Joshua Kutrick y Sergei Teteryatnikov, siempre me dan problemas los nombres rusos, Teteryatnikov, van a permanecer unos 6 meses en la Estación Espacial Internacional. Si nada extraordinario ocurre, casos se han visto. Ellos van a relevar a la Crew 12 que llegó en febrero y se prepara para regresar a la Tierra pronto. Durante esos meses, la tripulación Crew 13 va a estudiar qué ocurre con la circulación de la sangre de los humanos, la coagulación,
en microgravedad en la estación espacial. También van a trabajar con tejidos derivados de células madre, con cultivos de plantas y nuevos equipos para controlar la salud durante las misiones espaciales. Jessica Watkins comanda la misión y hace su segundo viaje al espacio. Ella es geóloga y trabajó con el equipo del rover Curiosity en Marte. Bueno, desde la Tierra. El rover en Marte y ella desde la Tierra. Ahora ella está un poquito más cerca de Marte, ¿verdad? Bueno, Luke Delany, Joshua Kotrick y Sergei Teteryatnikov, ¿lo pude decir? Ellos vuelan al espacio por primera vez. Y el número 13 del Crew 13 fue intencional. La tripulación incorporó referencias al Apolo 13 en su emblema y viajó hacia la plataforma en vehículos con placas que decían Lucky 13, suerte 13. Y un dato curioso, Joshua Kotrick espera además, desde allá lejos, el nacimiento de su bebé. Su esposa está embarazada y espera a su tercer hijo para finales de noviembre, cuando él esté todavía en la Estación Espacial Internacional. Si en realidad el bebé nace mientras el papá está en la Estación Espacial, va a convertirse en el cuarto astronauta que se pierde el nacimiento de su bebé por estar en órbita. O bueno, ahora supongo que lo podrá ver en una videollamada, me imagino. El Crew 13 nos dejará una buena forma de entender los viajes orbitales. Una nave puede tardar 8 horas o más de un día en llegar a la misma estación espacial girando alrededor de la Tierra. Eso no significa necesariamente que esté viajando más rápido. No es la velocidad en este caso, es la ruta. Gracias por escuchar. Soy Félix Riaño y este ha sido un flash diario de El Siglo XXI es Hoy. 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Y si ya nos sigues, gracias, deja un comentario. 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

0: Son las 8 y 2 minutos.
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2: Estados Unidos detuvieron a una mujer acusada de espiar al hijo del presidente de Taiwán por orden de funcionarios de China. El FBI identificó a la detenida como Wang Jingsang, de 34 años, también conocida como Heather, y residente de Irvine, California. Sang está acusada de actuar como agente extranjera no registrada y deberá comparecer este lunes ante el Tribunal Federal de Los Ángeles.
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2: Fondo de Asistencia Laboral. Desde el 1 de noviembre, los empleadores privados alcanzados deberán aportar recursos a una cuenta individual y definir cómo administrarán ese patrimonio destinado solamente a contingencias por desvinculaciones de empleados.
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0: Deportes.
2: Vélez versus Platense por el torneo clausura. Este lunes, en Liniers, el Calamar buscará capitalizar el envión anímico de otra clasificación copera frente al siempre duro e invicto Fortín. El duelo inicia hoy a las 19 horas.
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15 minutos de las 8 de la tarde. Disfrutando de buena música. -18°, 3 décimas la actual temperatura en la ciudad de San Rafael. El cielo está nublado. Se esperan lluvias aisladas para lo que resta de esta jornada del lunes. Y inestabilidad para toda la jornada del martes. Lluvias para la madrugada. Lluvias aisladas para la mañana. Tormentas para la tarde. Y para la noche del martes, más tormentas fuertes. El miércoles, casi calcado. Madrugada, mañana, tarde y noche del miércoles, tormenta, gente. En algún momento tormentas fuertes, en otras tormentas aisladas y lluvias en general. Esto va a durar hasta el día martes y miércoles, casi. Durante toda la jornada del martes, la jornada del miércoles. El jueves, recién en la tarde-noche, nuevamente tendríamos lluvias. Durante la madrugada y la mañana del viernes. ¿Qué me contás? Iría mejorando recién el sábado y el domingo.

0: Próximo. Uy, se lo perdieron.
1: A ver si me acompañan un poco.
0: Se lo perdió Estudiantes. Están 0-0 todavía. Estudiantes de La Plata, Gimnasia y Esgrima de Mendoza. Que decía que el próximo lunes tenemos una visita muy especial acá en ADN. Lunes 12 de octubre, feriado, pero venimos a la radio. A las 7 de la tarde vamos a conversar con la banda Los The Lion, un trío chileno que llega a nuestra radio para compartir su música, su historia y también contarnos un poco más sobre este proyecto que vienen construyendo ya hace un tiempo. Además vamos a escuchar una de sus canciones y seguramente vamos a conocer esas historias que están detrás de la música y que muchas veces no se conocen cuando simplemente escuchamos un tema, escuchamos una canción. Así que agéndalo, lunes 12 de octubre, 7 de la tarde, Los The Lion, en entrevista acá en ADN Positivo, por supuesto acá en Estación Luz, ¿no? Esto es Los The Lion. La canción se llama Rey, tú vuelves. A ver.

0: Esto por Pen. Bueno, para el mundo.
1: Ahí está.
0: Te necesito a mi lado, señor.
1: Te necesito. Y atención entonces, amigos, porque el próximo lunes tenemos invitados.
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1: Desde Chile. El próximo lunes 12 de octubre a las 7 de la tarde vamos a conversar acá en ADN en Estación Luz con los The Lion, este trío chileno que viene compartiendo su música, como te decía recién, y su mensaje. Y para empezar a conocerlos, esta canción que escuchábamos recién, ¿no? Rey, tú vuelves. Una canción que ya desde su título nos pone frente a una declaración de fe y de esperanza, sobre todo la certeza del regreso de Jesús. Los The Lion, y recordad que el próximo lunes entonces a las 7 de la tarde lo vamos a tener acá en Estación Luz en ADN para conocer su historia, cómo nació el trío y todo lo que hay detrás de sus canciones. Y el próximo miércoles, casi gol de Estudiante, amigos, por eso me quedé mirando justo. Un partidazo. Te decía que el miércoles vamos a estar charlando con Romy Ramf, un artista urbano. Centroamericano, radicado en los Estados Unidos, va a charlar con nosotros por su última producción, que la hemos estado difundiendo nosotros acá en este programa. Así que quédate tranquilo, porque hay de todo en las tardes de Estación Luz. Estos son los The Lion.

0: casi casi 30 minutos de las 8 de la tarde. Y atención, porque tenemos también otra entrevista internacional, recién te decía, con Romy Ram, uno de los referentes de la música urbana cristiana. El próximo miércoles 14 de octubre vamos a conversar con él acá en Estación Luz. Y llega con música nueva, ¿no? Hace pocos días presentó Ojalá y no se pegue, te lo presentábamos acá en Estación Luz. El mismo día que lo presentó, acá estaba sonando. Un título que ya genera curiosidad. Ojalá y no se pegue. Porque en el mundo de la música, cuando viste una canción se pega, hablamos de un éxito, de reproducciones, de popularidad. Hace pocos días presentó Ojalá y no se pegue. Un título que genera, viste, curiosidad. Pero Romy Ram propone exactamente lo contrario, que una canción no necesita llegar a millones de personas para cumplir su propósito, si logra tocar una vida, llevar esperanza y acercar a alguien, a Dios, ¿no? Él cree que ya, con eso, ya cumplió su misión la canción. Así que el miércoles 14 de octubre vamos a conocer la historia detrás de esta canción, hablar de música urbana, de fe y de esta nueva etapa de Romy y Ram. Y se nos viene todavía, ahí en agenda nos está por confirmar, la gente de Boanerger, Pablito Olivares también. Quédate porque vamos a tener en las tardes de Estación Luz lindas entrevistas y sobre todo muy, muy importante, que no es poca, poca cosa. Romy Ram, Ojalá y no se pegue.
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0: Así se llama este artista urbano, Paunetto. Esta canción se llama Refugio.
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1: 18 minutos, Rita, para llegar al final de la edición del lunes. Prácticamente llegamos a la meta. Esta artista se llama Chloe Itzcombe. La canción

0: 10 minutos a Rita para llegar al final de la edición del lunes. A veces pensamos que para que algo tenga valor tiene que ser grande, ¿no? Digo, tiene que ser visible, reconocido por todos. Pero quizás Dios nos enseña otra medida. Quizás una palabra, un gesto, una canción, una oración. Pueden parecer pequeños, pero llegar justo a la persona que los necesitaba. No todo lo que hacemos tiene que alcanzar a miles para tener propósito. A veces alcanza con una sola vida.
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0: Aprovechamos el tiempo que nos queda para presentarte canciones nuevas. Esto es lo nuevo de Lousan Melgar. Y atención con el tiempo, porque el panorama cambió y se viene una jornada complicada, especialmente mañana. En San Rafael esta noche continúa el cielo cubierto con posibilidad de lluvias. Para mañana martes aumenta bastante la inestabilidad. Hay probabilidad de lluvias y tormentas, algunas fuertes, con ráfagas y posibilidad de abundante agua en periodos cortos. El miércoles seguirá inestable y más fresco, con lluvias aisladas. El jueves todavía puede quedar algo de inestabilidad, pero con tendencia a mejorar. Hablamos de Alvear, claro que sí. Esta noche se mantiene nublado y con posibilidad de precipitaciones. Mañana martes también será una jornada inestable, con lluvias y tormentas y riesgo de ráfagas fuertes. El miércoles continúa la inestabilidad y el descenso de temperatura. Y para el día jueves, condiciones un poco más tranquilas. Eso para Alvear. Hablamos de Malargüe. Noche fría la de hoy y nublada. Mañana martes aumenta la inestabilidad, con lluvias y nevadas en sectores de montaña. El miércoles continúa el tiempo inestable y fresco, con precipitaciones. Recién hacia el día jueves comenzaría una mejora para Malargüe. Y atención con la cordillera, si continúan las nevadas y el panorama es complicado. El Servicio Meteorológico Nacional mantiene para mañana una situación muy adversa en alta montaña. Nevadas fuertes, viento y visibilidad muy reducida. En Cristo Redentor se esperan temperaturas bajo cero durante todo el día martes. Por eso, Cristo Redentor y Pehuenche permanecen cerrados por las condiciones justamente climáticas. No hay que tomar como referencia una eventual reapertura hasta que las autoridades confirmen que el tránsito es seguro. En resumen, martes y miércoles serán los días más complicados, con lluvias y tormentas en el sur de Mendoza y un escenario de fuerte temporal en cordillera. Así está el tiempo en el sur.
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0: Nosotros seguimos acá en la radio, apenas 5 minutos para llegar al final, presentándote lo nuevo de este muchacho, amigo, Nico Viedo, la gente de Plátanos.
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0: Esto se llama

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1: Son las 9 y un minuto.
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